0: Shakira y BL, algo tú abriendo esta nueva hora en tu radio. Ya 4 minutos pasan de las 9 de la noche. ¿Cómo estás? ¡Feliz jueves! 7 de mayo de 2026, Día del Taxista, así que saludamos a todos los taxistas y las taxistas también que están laburando en este momento o que quizás hoy se tomaron el día para descansar. Besos para ustedes y feliz día. Es jueves de juegos. Así que en un rato te contamos a qué vamos a jugar hoy, porque tenemos un abanico de posibilidades, ¿sabes cómo es esto? En 94.3. Así que en un rato te contamos qué onda. Y tenemos sorpresas en esta noche porque se van a ir invitaciones para el show de Vanessa Martín para el 8 de mayo, o sea, mañana, en el Teatro Gran Rex. Así que atentos a 94.3 porque también en un rato te contamos cómo podés hacer para participar. Y hablando de conciertos y hablando de shows, hoy es la 4ª fecha de Ricardo Arjona en el Movistar Arena, como parte de su gira Lo que el Seco no dijo. Y ahí, en Villa Crespo, para contarnos más detalles, está nuestra compañera Lola. Buenas noches.
1: Estamos a pocos minutos de la 4ª fecha del concierto de Ricardo Arjona en el Movistar Arena. 14 conciertos sold out. Hoy, 7 de mayo, es la 4ª noche. El Movi está llenísimo. Hay muchísimas mujeres, sobre todo. Ya lo he visto todo. Por ejemplo, novia. Con sus vestidos de novias, lit. Así que todo puede pasar esta noche. Hay un código QR, pídele una canción al Seco. Esta es la propuesta, una propuesta de un Ricardo Arjona muy cercano a su público. Va a visitar Córdoba después. Retoma a partir del 17 en el Movistar Arena hasta el 25 de mayo tu radio acá en esta 4ª fecha de los 14 conciertos. Atentos a las redes sociales porque vamos a subir algún material en nuestras stories en Radio Disney AR y todo lo que quieran saber. Ya estuvo el Purre haciendo el opening y ahora, aunque parezca que haya silencio, el Movistar está llenísimo a pocos minutos de comenzar el concierto de Ricardo Arjona. Lo que el Seco no dijo tour, lo vivís a través de Radio Disney.
0: Muy bien, Lola, muchas gracias por ese reporte. Como dijo ella, pueden seguir todo en nuestras redes sociales Radio Disney AR. Y estuvo el Purre, que hoy a la mañana estuvo acá, en 94.3, en los estudios de Radio Disney. Eso también podés chequearlo en nuestras redes sociales Radio Disney AR. 4ª fecha de Ricardo Arjona en el Movistar Arena. Y te vamos a contar más detalles de todo lo que esté sucediendo ahí en un rato nada más. Yo soy Mar, ella es Casu. Perdón si no te llamé.
2: Perdón si no te llamé. 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

Daré que es jueves, mañana viernes, se activa el modo fin de Manuel Turizo, Maluma, Apambichao en 94.3. Está Paola que dice buenas noches, soy Paola de Wilde, cocinando un rico risotto todo el día escuchando la radio, los quiero. Espectacular ese risotto, porque no es tan fácil cocinar risotto. Los que saben dicen que tenés que como revolver ahí insistentemente para que salga cremoso sobre todo. Así que muy bien, buen provecho para vos, Paola, después. Y Laura dice, hola amigos de Radio Disney, acá viajando en el Roca como siempre, haciéndome compañía. Y por acá en Turdera no llueve. Besos, los quiero, Laura. Ok, gracias por el reporte. 13 grados 3 en Buenos Aires, cielo cubierto y hay probabilidad de lluvias en lo que resta de esta jornada. En algunas zonas está lloviendo, acá en Pilar creo que no, ¿no? Todavía no, no cayeron gotas. Ok, ayer se llovió absolutamente todo. Bueno, más mensajes en el 11-22-77-94-30. Y qué lindas son las buenas noticias. Maroon 5 vuelve a Argentina. La banda liderada por Adam Levine llegará para presentar su último material, que es Love is Like, y repasar una carrera llena de éxitos. ¿Cuándo? El 3 de septiembre de este año en el hipódromo de San Isidro. Tickets a la venta únicamente a través de All Access. Y recordemos que el debut de ellos fue en el Luna Park en 2008. Hace un montón de tiempo y siempre es hermoso recibirlos, así que estamos muy, muy contentos. Los escuchamos, Maroon 5 con Heroine.

0: Plaza Nena, Capo Camilo, en Radio Disney, 9:30 de la noche. Y hoy es jueves de juegos. Se la pasaba gritando. Hoy vamos a jugar al artista secreto, que puede ser un hombre, puede ser una mujer, puede ser una banda también. Y te vamos a dar la primera pista. O sea, te vamos a ir dando pistas a lo largo de la noche y vos tenés que adivinar quién es este artista o qué banda es, tal vez. Y podés hacer preguntas, pero a esas preguntas nosotros vamos a poder contestarte solamente sí o no. ¿Ok? Ya entienden el juego porque lo hemos jugado. Se va la primera pista de la noche, artista secreto, y es la siguiente. En su nombre artístico usa solo una palabra. Va de nuevo. En su nombre artístico usa solo una palabra. Empezás a preguntar lo que quieras por acá.
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0: Es de Argentina, es morocho, es morocha, usa barba, es una banda de tantos integrantes. Lo que quieras preguntar, nosotros contestamos sí o no y ya estamos jugando.
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0: Cyrus, Younger You, en 94.3, y ya empezó a llover en Pilar. Está lloviendo muchísimo. Queremos saber qué onda en tu zona. 11-22-77-94-30. Y este mes de mayo está repleto de conciertos. Estamos muy felices por eso. Y en este instante, en el Teatro Gran Rex, ahí en Avenida Corrientes, se está llevando a cabo el show de Leire Martínez, presentando todos los éxitos de su carrera y además canciones de la oreja de Van Gogh. Ahí está nuestro compañero Guille, a quien saludamos. Buenas noches, Guille, ¿cómo estás?
1: Hola, Mar, buenas noches a todos. Y bueno, en este escenario legendario, mítico, como decías recién, Leire se está presentando por primera vez como solista. Es un escenario que ella ya conoce, vino en la época de la oreja de Van Gogh, hace ya unos cuantos años después, estuvo en escenarios como el Luna Park, entre otros. Y bueno, arrancó con todo. Mi nombre es el primer single que marca la etapa solista de Leire Martínez, y en esta etapa, esta es la canción que eligió para arrancar este nuevo capítulo y también para arrancar este show. Obviamente, hay canciones de la época de la oreja de Van Gogh, temas que no pueden faltar. El último vals fue el primero que escuchamos de la época de la oreja, pero bueno, ya les voy a spoilear que un poquito que también está programado que cante Jueves, Rosas, y por supuesto recorrer estas historias de aquella niña, que ese es el título del álbum que sacó, su álbum solista, que salió en febrero de este año, y del que hablamos con ella en una entrevista lindísima que nos visitó hace poco acá en la radio. Así que bueno, mucho público, globos rojos, que trajeron muchos del público para celebrar el comienzo del show. Así que bueno, muy bien la banda, muy bien la banda de Leire. Así que bueno, acá estamos disfrutando de este show en una noche en la que estamos a full con los shows, en un macho tremendo, tremendo,
0: Repleto, y como vos dijiste, ella nos visitó, estuvo acá en los estudios de Radio Disney y estaba muy emocionada con esta vuelta a nuestro país, con volver a reencontrarse con el público argentino, que sabemos, Guille, que es un público muy efusivo.
1: Es un público que además tiene mucha historia con esta artista, con la banda, por supuesto, cuando estuvo en la oreja de Van Gogh, y la sigue acompañando, y el apoyo, el aplauso después de las primeras canciones fue muy, muy intenso, una gran ovación, así que se siente el cariño. Y bueno, acá estamos disfrutando del show.
0: Bueno, muy bien, Guille. A disfrutar de este show, Leire Martínez, fecha en el Gran Rex, 7 de mayo hoy. Ahí está presente Radio Disney y reservamos la primera fila. Así que muchos oyentes de la radio están ahí muy cerquita.
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0: Master, Sabrina Carpenter, ya 3 minutos para las 10 de la noche. Jueves de Juegos, artista secreto, te dimos la primera pista. En su nombre artístico, usa solo una palabra. Y Lili pregunta, ¿una de sus canciones es Moscas en la Casa? No, no es. Antonella dice, ¿tiene barba este artista? No tiene barba, no tiene barba. Vayan anotando, las pistas que les vamos dando. Gabriela del Paso del Rey dice, ¿el famoso es solista con bailarines? Bueno, a veces en sus shows tiene bailarines y bailarinas. Rodrigo de San Justo dice, ¿es un cantante hombre? No es hombre. Así que anoten, No es hombre, tiene bailarines, no tiene barba. No tiene una canción que se llama Moscas en la Casa. ¿Quién será este artista secreto que ya sabemos que no es hombre?
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0: Sigan preguntando cosas que acá contestamos sí o no. Ahora Lucra, Chayanne, Un siglo sin ti.

0: canción que nos da felicidad. El sobreviviente, Marc Anthony Wisin, que me quiera más en Radio Disney. Ya 3 minutos pasan de las 10 de la noche. A ver qué onda la temperatura en este momento. 13 grados 3, con cielo mayormente nublado. En Pilar está lloviendo, en otras zonas también. En donde estás vos, qué onda. 11 22 77 94 30. Estamos jugando. Estamos acompañándote con canciones y además con noticias, porque Radio Disney es la radio oficial de Beret, que se presenta en el Teatro Gran Rex con su tour Lo Bello y Lo Roto. Ahí lo estamos escuchando. 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
0: En un rato seguimos jugando con vos. Tenemos más sorpresas. Ahora Maxi Espíndola, Valen Vargas, me presentó.

0: La alegría de mi vida, Río Roma. Y hablando de alegrías, hace un rato te dije que teníamos sorpresas para vos. Y lo que tenemos es la primera fila del show de Vanessa Martín. ¿Querés estar ahí? ¿Querés llevarte invitaciones para esta primera fila? Quédate con nosotros, ¿qué minutos te contamos? ¿Cómo participas?
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0: Killers, Jason Mraz, en Radio Disney. 10 de la noche, 18 minutos. Virginia, buenas noches para vos.
1: Hola, ¿cómo están? Soy Virginia de Tigre. Les cuento que por acá empezó a llover muy finito, esa lluvia finita, pero con mucho viento. Así que bueno, a prepararse para el frío mañana.
0: Sí, baja bastante la temperatura, gracias por el reporte, Virginia. Mañana ya mínima 8 grados, máxima 14. Hay probabilidad de chaparrones durante la madrugada y la mañana y después bastante ventoso. Y el sábado, mínima 9, máxima 14 también, con mucho viento durante todo el día, pero hasta el momento no se ven precipitaciones. ¿Qué onda? ¿Dónde estás vos? ¿Llueve? ¿No llueve? ¿Cómo está el clima?
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0: Te lo dijimos hace un rato. Vanessa Martín vuelve a encontrarse con el público argentino, con el tour Casa Mía, que es un show que

0: de voz a nuestro WhatsApp y contanos por qué querés ir a este concierto y con quién irías. Simplemente eso y ya estás participando.
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2: 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Esto dice así.

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0: el Purre, Solo Juntos, el que hizo el opening del concierto de Arjona hoy y además nos visitó a la mañana. Algo de la nota que tuvimos con el Purre lo podés ver en nuestro Instagram.
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0: Jesús nos cuenta qué está pasando en Belgrano en cuanto al clima.
2: ¿Qué tal? Buenas noches, Radio Disney. Para acá Jesús, chofer de aplicaciones. Y bueno, yo estoy acá en Belgrano y ya están cayendo gotas. Una leve llovizna, pero ya se está pronunciando de que va a llover. Precaución al volante.
0: Ok, precaución al volante. Hagámosle caso a Jesús. Besotes para vos, chofer de aplicación que está laburando en este momento. Leve llovizna en Belgrano. Agustín dice, hola Radio Disney, estoy laburando en Guernica y está re lloviendo. O sea, en Guernica está re lloviendo. Bien, nos gusta saber qué está pasando en diferentes puntos del país. Queremos saber qué onda vos. 11-22-77-94-30. Y estamos jugando. Primera pista que te dimos. Artista secreto. En su nombre artístico usa solo una palabra. Lili dice, ¿es argentino? No. Gabriela arriesga directamente. Dice, ¿es Ángela Torres? No es Ángela Torres. Majo pregunta, ¿es colombiana? No es colombiana. Vayan anotando todo, ¿eh? Y por acá dicen, Graciela de Montegrande, ¿puede ser Madonna? No es Madonna. Sabemos que no es hombre, sabemos que no es Madonna, que no tiene barba. Bueno, todos los datos que ya te dimos, que seguramente los anotaste, podés seguir preguntando cosas o arriesgando por acá.
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0: Quédate con nosotros, no te vayas.
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0: Qué gran canción. Queen, Don't Stop Me Now, en Radio Disney. Esta noche voy a pasarla bien de verdad, me siento vivo. Y al mundo lo pondré de cabeza. Sí, estoy flotando, así que no me detengas ahora. Te van a hacer un pogo, ¿o no? Unas ganas de hacer un pogo. Todos de un lado para el otro. Bueno, es una noche llena de conciertos en la ciudad de Buenos Aires. Hace minutos finalizó el show de Leire Martínez. Ella se presentó en el Teatro Gran Rex. Hace un rato hablamos con Guille y tomamos contacto nuevamente porque nos gusta mucho hablar con vos, Guille.
1: Muchas gracias, Mar. Volvemos acá al Gran Rex después de haber vivido una gran noche con esta primera presentación como solista de Leire Martínez. Se presentó acá en el Gran Rex con un show que tuvo mucha emoción, fiesta, ritmo, alegría, y revivimos grandes canciones, por supuesto, de estos 17 años en los que ella formó parte de La Oreja de Van Gogh. De hecho, en un momento ella dijo, vamos a ponernos nostálgicos, pero fue una nostalgia de las lindas, que fue toda una celebración, y eso lo hizo en un momento del show donde hizo un medley de grandes éxitos de la época de La Oreja de Van Gogh. Pero por supuesto, las canciones que tuvieron gran protagonista son los temas de su álbum como solista, y no faltaron Mi Nombre, que fue el single que ella eligió, y lo contábamos más temprano para iniciar esta nueva etapa y este nuevo capítulo en su carrera. Tampoco faltaron temas como No Se Me Da Bien Odiarte, un tema que se destaca del álbum, o El Ruido, que es el tema que hizo junto a Miranda. En un momento hasta hizo un chiste y dijo, ¿cómo puede ser que justo que vengo yo a la Argentina, los Miranda están ahora en España, que ellos están ahora actualmente recorriendo España? Así que bueno, nos dejó un gran recuerdo, mucho ritmo, una gran banda la de Leire, y por supuesto todas estas canciones. Momentos especiales cuando cantó Jueves, y por supuesto el cierre con el tema Inmortal, que es el que eligió para cerrar esta primera presentación en el Gran Rex. Como dijimos antes, un escenario que ella conoce muy bien, que vino hace muchos años y que hoy la recibió con un gran abrazo de parte de todo el público. Así que esto fue Leire, hay mucho más en nuestras redes sociales en una noche de muchos conciertos en la ciudad.
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0: Hola, soy Pablo Alborán. En minutos voy a cantar para ti. No te muevas de Radio Disney.
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0: Luis Miguel, por debajo de la mesa, en 94.3, por debajo de la mesa. ¡Qué balada! Así comenzamos esta hora de Solo Baladas en 94.3. Ya sabés que hasta la una de la mañana vamos a escuchar baladas. Y viene muy bien. Ya vino bien ayer, que estaba lluviosa la noche, y hoy está también inestable, así que las baladas vienen re... Escuchá.
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0: Sabés que seguimos jugando. Estamos jugando a la artista secreta. Sabemos que es una mujer. Su nombre artístico usa solo una palabra. Así que en un rato seguimos compartiendo más pistas. Y vos podés seguir arriesgando en el 11-22-77-94-30. Y además a través del WhatsApp podés contarnos lo que quieras, ya sabés. Línea habilitadísima para que charlemos de lo que vos quieras. ¿Ok? Así que adelante. Estás en Solo Baladas. Estás en Radio Disney. Y ahora llega Michelle. De la mano de los Beatles.

0: Trent, Jaido, en Radio Disney. 10 minutos pasan de las 11, estás en Solo Baladas en 94.3. Podés contarnos lo que quieras y además podés pedir una balada si querés en el 11-22-77-94-30. En minutos seguimos jugando con vos y además se viene el tema romántico del día.
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Una de las voces más lindas, Alejandro Fernández, Te voy a perder en Solo Baladas. Karina de Berazategui dice: hola radio amigos de siempre, acá en mi almacén puse al horno unas tiritas de pechito de cerdo con puré, los escucho siempre, besos Karina, qué rico eso, buenas noches para vos. Y está Cristian de San Nicolás que dice: quería saludar a Verónica de Avellaneda y pide un tema romántico, y justo ahora se viene el tema romántico del día, que es auspiciado por Dos Corazones. 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Y de una gran voz pasamos a otra hermosísima voz, que es la de Adele, presentada por Dos Corazones.

0: Cuando te necesitaba, Erasure. Es una joya musical de los 80s que dejó una huella significativa en la cultura pop y la letra habla sobre la búsqueda incansable de compañía y también apoyo en momentos de necesidad. La escuchas en Solo Baladas en 94.3. Artista secreto. En su nombre artístico usa solo una palabra, te dijimos. También ustedes fueron tirando algunas pistas. No usa barba, no es argentina, tampoco colombiana, es mujer y no es Madonna. A ver qué arriesga Estela.
1: Hola Disney, Estela de Berazategui. Mirando el partido de River, empatamos 1-1. Qué tremendo, por qué favor, tremendo. Pobre chacho. La cantante puede ser Faye. Me juego por ella. Besitos, Disney, son los mejores.
0: Ay, Estela, te queremos muchísimo. Gracias por estar ahí. ¿Sabes qué? No es Faye esta artista. Arriesga, Alu.
2: Hola Radio Disney, chofer de aplicación, yendo rumbo a Ezeiza con lluvia, mucha. Quería jugar para participar. ¿Puede ser Jennifer López, J-Lo? Gracias, la radio está muy buena, la compañía de todas las noches.
0: Besos, Alu, precaución ahí manejando, que te vaya muy bien en ese viaje, chofer de aplicación. No es J-Lo tampoco. Te vamos a dar otra pista más. Aunque muchos la conocen por cantar, millones la descubrieron primero actuando. O sea, la repetimos. Muchos la conocen por cantar, pero antes muchas personas también la conocieron actuando. ¿Quién puede ser?
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0: Quédate con nosotros. En minutos seguimos jugando y se vienen más baladas para vos.
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0: Salto Mortal, te canta Vanessa Martín en 94.3. Ella vuelve a encontrarse con el público argentino con su tour Casa Mía, un show que abraza, un concierto que emociona y transforma cada canción en un hogar compartido. Primera fecha mañana 8 de mayo, segunda el 9 de mayo en Buenos Aires, Teatro Gran Rex. Puedes conseguir tus entradas en tuentrada.com. Y en esta noche, en este jueves, estamos en comunicación con un fanático, con todas las letras, un mega fan de Vanessa Martín, que es Javier, y lo saludamos. Hola Javi, ¿cómo estás?
1: Ay, estoy así que nervioso.
0: No, bueno, tranqui.
1: Cuando vi Radio Disney me puse como nervioso.
0: Sí.
1: Ay, no, es que no se dan una idea, ay, lo que anhelo ir a ver a Vanessa, no se dan una idea.
0: Javi, bueno.
1: Las sigo desde siempre, he hecho locuras, formé un grupo de amigos del interior que vienen, tenemos un grupo en WhatsApp, y no las pude acompañar la vez anterior porque me operé, y esta vez por cuestiones económicas, y estoy muy contento.
0: Bueno, me alegra mucho que estés contento.
1: Estoy muy contento.
0: Vos respira profundo, charlamos un poquito. ¿De dónde sos, Javi, vos?
1: Dale. Capital, de Congreso.
0: Ah, muy bien. ¿Y ahora qué estabas haciendo?
1: Sí. Mira, había venido a un cumpleaños, por eso no el teléfono lo había dejado, y viene un amigo y me lo alcanza.
0: Sí, te están llamando, te dijo. Sea,
1: claro, corrió todo, no por eso. Yo voy escuchando la radio cuando estaba haciendo el cumpleaños,
0: sí.
1: En el colectivo, y bueno, llegué a todas las cosas, bueno, mandé el mensaje, dije que sea lo que Dios quiera.
0: Que sea lo que Dios quiera. Lo entregaste al universo. ¿A qué te dedicas?
1: Administrativo.
0: Ah, muy bien. ¿Hoy laburaste?
1: Hoy laburé, sí. Aparte, en el trabajo Radio Disney y Azul,
0: me
1: escucho,
0: mira,
1: que a las 7 de la mañana escucho el despertador.
0: Espectacular.
1: Llego a casa como a las 7.
0: Bien.
1: Pongo la radio a veces porque si algo me pongo a limpiar, a cocinar, a jugar con la gata. Me hice como adicto a la radio.
0: Vamos. Javier, nos contaste un poco las locuras que has hecho por Vanessa Martín. ¿Hace cuánto que seguí su música?
1: Mira, yo la vi en su segunda visita al país.
0: Sí.
1: En el 2013, ahí en San Telmo,
0: uh-huh.
1: Ahí quedé deslumbrado. En 2014 vino a hacer promoción, se presentó en una disquería sobre la calle Florida, estuve ahí, hizo dos ND Ateneo, estuve en los dos.
0: Muy
1: el mismo
0: bien.
1: Año. Creo que fue en el 2015, 2017, creo que fue El Esplendor, porque hizo una ópera en abril y el Gran Rex en noviembre.
0: Ajá.
1: Estuve en los dos. 2017, y fue que hice mi primer locura de ir hasta Rosario para verla, después Buenos Aires. Y en el 22 hice Buenos Aires, la vi en el Rex, Rosario, y un lunes nuevamente en el Rex.
0: Ah, bueno, casi asistencia perfecta.
1: No. O sea, por eso te digo que estaba sufriendo, porque este año no podía sacar las entradas, porque la situación está complicada, mamá está grande,
0: soy
1: el único que se hace cargo de ella.
0: A veces se complica. ¿Y cómo se llama ese grupo de amigos que tienen un grupo de WhatsApp y que todos van juntos a ver a Vanessa Martín siempre?
1: El nombre del grupo se llama Manicomio Vanessa Martín.
0: Me encanta el nombre, Manicomio.
1: Manicomio, sí, no.
0: Están todos locos, fanatizados. Javier.
1: Sí, dime.
0: Mañana,
1: sí.
0: 8 de mayo, viernes.
1: Sí.
0: ¿Qué tenés que hacer?
1: Ser feliz. Sí, eso.
0: Bueno,
1: eso.
0: Queremos decirte, Javi, que más o menos lo intuís. Mañana, 8 de mayo, vas a estar presente en el concierto de Vanessa Martín en el Gran Rex.
1: Gracias Radio Dinero. Estoy contento, estoy emocionado, porque tenía muchas ganas, en serio.
0: Ay, Javi, ¿con quién vas a ir?
1: Ay, voy a ir con uno de los chicos del grupo, que tampoco puede venir.
0: Uno de los del manicomio.
1: Nos tocó renovar contrato de alquiler y está complicado.
0: Ok, ok.
1: Estoy muy contento.
0: Bueno,
1: muy contento.
0: Javi, ¿querés estar más contento aún?
1: Decime.
0: Vas a ir al concierto mañana, pero además vas a estar la primera fila, Javier.
1: Ay, no te lo puedo creer. Dios mío, gracias. Gracias al universo. Gracias, Radio Disney.
0: Ay, gracias. Te lo mereces muchísimo. Gracias. Así que disfrútalo. Vas a estar muy cerca. La vas a poder mirar a los ojos. Vas a poder estar realmente adelante de todo en la primera fila. Así que disfrútalo de principio a fin, Javier. Después nos contás cómo te va.
1: Estoy muy emocionado. Nunca me imaginé que me iba a pasar esto. Gracias. Gracias de corazón.
0: Bueno, evidentemente, algo bien has hecho, que te mereces estas invitaciones.
1: Lo deseaba mucho y estaba sufriendo porque pensé que no iba a poder ir. Gracias.
0: Pero vas a poder ir. Mañana vas a estar presente en su concierto en primera fila con tu amigo. Abrazo gigante y nos ponemos muy felices por vos.
1: Gracias de corazón. 94.3.

0: somos Camila.
1: En minutos vamos a cantar para ti. 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

0: of My Life, Bruno Mars, abriendo esta nueva hora en tu radio. Ya 4 minutos pasan de, ahora 5, mira, acaba de cambiar, de las 12 de la noche. Y le damos la bienvenida oficial con alegría, con felicidad, al viernes 8 de mayo. Un día lleno de posibilidades y oportunidades. Estamos jugando al artista secreto. Pasó a ser viernes de juegos ahora. En su nombre artístico usa solo una palabra, te dijimos. Aunque muchos la conocen por cantar, millones la descubrieron primero actuando. Gastón arriesga y dice, ¿es Thalía? Gaby dice, ¿la artista secreta es Thalía? ¿Y Miriam qué propone?
1: La red de Disney, soy Miriam de Berazategui y para mí es Thalía.
0: Queremos decirles que la artista secreta es Thalía. Muy bien. En su nombre artístico usa solo una palabra. Ella se llama Ariadna Thalía Sodi Miranda, conocida como Thalía. Es una cantante y actriz mexicana. Y aunque muchos la conocen por cantar, millones la descubrieron primero actuando, porque es una de las actrices más importantes de la industria de la televisión. Por muchos años protagonizó algunos de los melodramas más populares para Televisa, como Miramar, Miraba Marimar, María la del Barrio, María Mercedes, entre muchas otras. Gracias por jugar con nosotros. La pasamos bien, nos divertimos. Artista secreta Thalía y llega ahora 94.3.

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1: Hola Mar, acá te cuento que en Quilmes hay un viento tremendo. Todavía no llueve, pero el viento parece que se lleva todo puesto. Y bueno, quería pedirte para las baladas, si puede ser, de Arjona, ya que estamos intentando ir a verlo. Bueno, seguimos manifestándolo. La canción Fuiste Tú. Los quiero

0: Nos regaló esta balada de Ricardo Arjona y Gaby Moreno, Fuiste Tú, en 94.3. Ella está manifestando poder ir al concierto de Ricardo Arjona. Vamos a levantar las manos, mover los dedos y mandarte buenas vibras, Lili, para que eso suceda. Atenta 94.3, porque se van invitaciones en esta semana, el fin de semana y la semana que viene. Y atención, porque anoche fue la cuarta fecha de Ricardo Arjona en el Movistar Arena. Finalizó hace minutos nada más este concierto. Quedan 10 fechas más totalmente agotadas. Y ahí, en Villa Crespo, en el lugar de los hechos, está nuestra compañera Lola. Hola, Lola, ¿cómo estás?
1: Hola, buenas noches. Lo que el seco no dijo, un concierto que comenzó muy puntual, con unas pantallas alucinantes. Primera canción con video iluso. Yo no voy a spoilear porque quedan muchísimas fechas más. Como bien decías, esta es la cuarta fecha de los 14 conciertos completamente sold out. Unas pantallas espectaculares. Y nos coloca Arjona en una especie de París, porque hay postales parisinas con una banda que son aproximadamente 12 músicos. Sí. Pero quiero resaltar que hay un montón de mujeres. Uf. Que la rompen. Violinistas, coristas, guitarristas, la rompen todas las mujeres que acompañan a Arjona en estos conciertos. Es espectacular. Y empezó por los temas de su último disco, lo que el seco no dijo.
0: Sí.
1: Y después empezaron los grandes clásicos, El Problema, Dime Que No, Historia de un Taxista, En el Día Hoy, 7 de Mayo, El Taxista.
0: Sí, claro.
1: Con una movida espectacular. Y después lo que sabíamos, que en las pantallas del Movistar Arena hay un QR en donde la gente le pide canciones al seco.
0: Mirá, vos sabés que eso es algo nuevo, porque yo tuve la posibilidad de ver el concierto en Guatemala el año pasado, en su residencia, en su país natal, y esto del QR no estaba ahí presente, así que es algo que trajo acá a Buenos Aires.
1: Bueno, y los hitazos.
0: Ok.
1: Impactante son los carteles de amor a Ricardo Arjona. La cantidad de mujeres, pero también hay muchos varones que cantan a los gritos las canciones. Hemos visto vestidos de novias. Novias literalmente vestidas.
0: Mira
1: de
0: vos.
1: Novias. Y todo el amor que profesa el público argentino a este cantante que tiene una historia de amor realmente con este país. No solo porque estuvo acá, porque vivió en Buenos Aires, porque sus inicios fueron en la calle Florida.
0: Sí.
1: Bueno, 30 y pico de Luna Park en su momento y ahora 14, marcando otro hito más en uno de los arenas más importantes, que es el Movistar Arena. Por lo tanto, bueno, uno tiene que tener cuidado porque quiere spoilear todo, pero quedan un montón de fechas.
0: Quedan un montón de fechas. Una noche que está fría en Buenos Aires, además con lluvia, pero seguramente ahí adentro el calor de la gente se siente a pleno.
1: No, y es súper lindo, hay un gran amor y se lo nota a Ricardo comodísimo, en su casa, absolutamente en su casa. Por lo tanto, sí, es una novedad lo del código QR y bueno, es un... Lo sabes más que yo. Su último disco es un viaje a sus orígenes.
0: Sí, sí.
1: El seco es la manera en la que le decían cuando era niño, que significa algo así como el flaco.
0: El digamos, flaco, el seco, tal cual, ¿no? Tal cual, sí.
1: Así que él se lo ve muy contento, con un despliegue escénico espectacular. Y lo que quiero decir es que hay una primera parte en el escenario principal y después hay una segunda parte en otro escenario.
0: Sí.
1: Que si ustedes ingresan y prestan atención, van a ver que en algún momento en el Movistar Arena se encuentran con un piano y te preguntas, bueno, ¿qué va a pasar? Bueno,
0: algo sucede.
1: Cosas en la segunda parte del concierto.
0: Te invitamos a toda la gente a que pase por nuestro Instagram, que vamos a estar subiendo material ahí en nuestras historias y seguramente después en nuestro feed, Radio Disney Art. Y bueno, muchas gracias. Cuarta fecha de Ricardo Arjona en el Movistar Arena. Ahí estuvo nuestra compañera Lola. Beso gigante.
1: Beso.
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0: Noche lluviosa en Buenos Aires. Estás en Solo Baladas en 94.3. Miguel Bosé, Shakira, Si Tú No Vuelves. Hace un rato escuchamos a Ricardo Arjona y Lili hizo ese pedido y agradece.
1: Ay, gracias Radio Disney, gracias, gracias, gracias.
0: De nada, Lili, besotes para vos. Y seguimos con más pedidos porque Gabriela de Moreno dice: voy a pedir un tema para las baladas. Es No Te Apartes de Mí, de Vicentico, si puede ser. Es un tema que lo escuchaba mucho en la pandemia y me hace recordar lindos momentos en esos días de incertidumbre. Ok, Gabriela de Moreno, pedido concedido. No Te Apartes de Mí es una canción grabada por los cantautores brasileños Roberto Carlos y Erasmo Carlos e interpretada en español por Vicentico junto con la actriz y cantante y además su esposa Valeria Bertuccelli. La escuchamos en 94.3, No Te Apartes de Mí. En Solo Baladas.

0: Train en 94.3. Y hablando de casamiento, escuchen esta historia. Lucas participó el viernes por invitaciones para ir al concierto de Ricardo Arjona con su pareja Paula. Finalmente se las llevó y él nos contó que con Paula están juntos desde los 13 años, o sea, hace muchísimo tiempo. Su suegro les regaló invitaciones para Ricardo Arjona cuando ellos se casaron, hace un montón de tiempo también. Y pudieron disfrutar del concierto de Ricardo Arjona en el Movistar Arena, salieron hace minutos y están felices. Nos habla Paula.
1: Hola Radio Disney, ¿qué tal? Me llamo Paula, soy la esposa de Lucas, que el otro día ganó las entradas para ir a ver a Ricardo Arjona. Fuimos hoy, la pasamos espectacular, acabamos de salir. Un show tremendo, increíble, la verdad que estuvo maravilloso. La suite de Radio Disney, 10 puntos, la atención, todo. La verdad que pasamos una noche hermosísima, celebrando a nuestros 25 años de casados. Así que estamos muy, muy, muy felices. Felices y muy agradecidos a esta oportunidad que nos dio Radio Disney.
2: Gracias, gracias. Radio Disney. Gracias.
0: Besos, Paula y Lucas. Hermosísima historia. 25 años de casados, celebrando este amor en el palco de Radio Disney, en el concierto de Ricardo Arjona. Y nos mandan una foto y se los ve felices. Así que aguante el amor, aguante ustedes y gracias por esta historia maravillosa que compartieron con nosotros en Radio Disney. Y estamos felices, nosotros también. Y tenemos pedidos. Soy Flor de Rafael Calzada. Quería, si me pueden pasar el tema de Sin Bandera, Entra en mi Vida, para Claudia, que está acá conmigo, y quería decirle que la quiero mucho y que es hermosa. Por favor, pasen mi mensaje. Estamos escuchando la radio y quiero que escuche el mensaje. Ok. Para vos entonces, Claudia, de parte de Flor, esta canción. Qué lindo es el amor. Qué lindo que es. Sin Bandera, Entra en mi Vida, en Solo Baladas, versión

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MG, versión en vivo, Rolling Stones, en 94.3, 4 minutos ya para la 1 de la mañana, 11 grados 2 en Buenos Aires, mucho frío, cubierto con llovizna leve, para hoy mínima 8, máxima 14 grados, o sea que va a ser frío de verdad. Lluvias durante la madrugada y la mañana y durante la tarde-noche bastante ventoso pero sin precipitaciones. El sábado baja un poco más la temperatura, mínima 7, máxima 14, ventoso durante todo el día y también sin lluvias. Y el domingo mínima 7, máxima 16, sube apenas y cielo algo nublado nada más, así que el sol va a decir acá estoy. Que lo estamos extrañando mucho. Yo soy Mar, hasta acá te acompañé, gracias por estar ahí. La pasamos increíble como siempre. Se fue la primera fila de Vanessa Martín. Estuvimos en el show de Leire Martínez. Estuvimos en el concierto de Ricardo Arjona. Un montón de mensajes. Jugamos además también un montón de cosas. Ahora Cristian Castro. Por amarte así.

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Muy buenas noches, amigos. ¿Cómo está toda la hinchada de Cadente? 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

0: plan de la mariposa, loco.
1: Ya, gracias. 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

llegó la canción para regresar, porque ahí están Sebastián Yatra, Belinda, regresando. ¿Estuvieron trabajando durante la madrugada? ¿O será una canción para empezar con todas las actividades que tenemos hoy? Viernes, llegaste, 8 de mayo, único e irrepetible. Y a darlo todo, como siempre, con abrigos, porque en este momento 6 grados 7 décimas es la sensación térmica. 8.8 es lo que marca el termómetro, máxima de 14. Algunas lloviznas y chaparrones que se esperan durante la mañana todavía por delante. Durante la tarde se va a levantar un frente bastante ventoso, intenso, y va a hacer que baje aún más la temperatura, tal vez para lo que es mañana y pasado. Mañana sábado muy ventoso durante todo el día. El domingo sale tímidamente el sol, te lo decimos para que vayas organizando planes, para que los cuentes también en el 11 22 77 94 30. ¿Qué onda? ¿Hay algún evento importante? ¿Algún viaje que tenés que hacer este fin de semana? ¿Algún cumpleaños? ¿Fecha que estuviste esperando hace tanto, tachando los días y ya llega? Contanos absolutamente todo y en un rato compartimos esas historias y, por supuesto, los despertadores de siempre, 94.3. Y la música nos une ahora con Taylor Swift, Shake It Off. Buen día para todos.

0: A veces hay que buscarlo, el manantial donde te sentís que tenés a mano ese agua fresca, que te renueva, que te da energía. Está bueno ir por ese lado también, a ver cuál será tu manantial, ¿no? Uy, qué profundos que empezamos hoy. Es como muy temprano para meternos ahí, pero si querés recibimos mensajes, ¿no? ¿Cuál es tu manantial? Ya que estábamos compartiendo esta nueva versión de un clásico de Marcela Morelo junto a Abel Pintos. Pasaron 11 minutos de las 6 de la mañana. Mensajes para contar lo que quieras, que en un rato vamos a compartir en el 11 22 77 94 30. No te vayas.
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Basta, se acabó el amor, es lo que canta Pablo Alborán en la mañana de viernes. En 94.3 pasaron 18 minutos de las 6. Hoy desde las 9 tenemos una nueva previa del modo finde, porque oficialmente inauguramos un nuevo fin de semana a las 5 de la tarde, pero la mañana los viernes, viste que nos gusta hacer una especie de previa con la música que a vos te encanta, que siempre pedís y que te genera algo de movimiento. Así que vamos a estar con eso también, compartiendo todo lo bueno. Tantos años juntos, 25 precisamente en este 2026 de Radio Disney, y seguimos compartiendo día a día. Hoy, 8 de mayo, día de Nuestra Señora de Luján, patrona de la República Argentina. Seguramente muchos de sus devotos van a estar mandando esos mensajes correspondientes. Lo propio para saludar a todos los traumatólogos. Acá fuera de aire con Flor, nuestra productora, estábamos hablando. Cuando sacás un turno para un traumatólogo, vos tenés una molestia, un dolor. Cuando te toca el turno, ya te habías olvidado que era, o tenés un montón de dolores nuevos y cosas que suceden a veces, con lo que están tardando a veces en llegar y ponerse al día cada uno con los turnos, los profesionales de la salud. Ahí los estamos saludando, de tan requeridos que están, obviamente. Saludamos a todos los traumatólogos también. 8 de mayo. Qué canción que nos lleva atrás en el tiempo. Fecha de lanzamiento, año 1993, para un clásico. De un número uno de la música italiana y del mundo, claro. Llega Eros Ramazzotti y ponemos la voz un poco más finita, más aguda. Empezamos como a taparnos la nariz, a intentar cantar. Son humanas situaciones. Inténtalo vos también, que seguramente te va a salir parecido a él. Escucha.

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0: Locura total por los Jonas Brothers. En esta semana se estuvieron presentando en la ciudad de Buenos Aires. Vos estuviste ahí gracias a nuestras invitaciones y hay muchos buenos videos. Tuvimos una entrevista también con ellos que hizo Guille. Te vas a encontrar esas imágenes en @RadioDisneyAr en nuestro Instagram. Así que anda, comentá, dale un like a cada uno de esos videos. Acordate que estamos recibiendo tus mensajes. Acordate que queremos saber tus planes. Bea, Luli, ¿qué van a hacer el finde?
1: Buen día. Aquí reportándonos Bea y Luli, Luciana, la doctora odontóloga, rumbo a la Facultad de Odontología, trabajar en diagnóstico por imágenes. Hoy es el cumple de Barbie y, como dijiste, qué planes teníamos, el domingo lo festeja en su casa con sus padres Susi, Marce y sus hermanas Flor y Sofi. Bueno, imagino que estará yendo a la facultad también.

0: también hoy, le tocará, pero bueno, es una chica hermosa y bueno, la queremos mucho. Un beso.
1: Beso enorme, feliz gracias. Cumple. Ve a Luli, feliz cumple entonces a festejar este fin de semana. Todo el grupo de amigos, ahí la amiga odontóloga también que nos está escuchando. Y hay más planes, nosotros tenemos uno para este fin de. Acordate que en las noches del fin de semana la música manda. Viernes desde las 0 y sábados desde las 21 vas a escuchar mucha música y buena vibra de la mano de Fran Cattaneo con lo que es el modo fin de por Fran Cattaneo que tenemos en 94.3. En un rato más de tus mensajes. En este 8 de mayo que comienza, 6 y media en este momento en todo el país. Y vamos a seguir con más canciones en un rato. Dale, quédate.
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1: Buen día Radio Disney, soy Vanessa, la mamá de Julia. Hoy es un día muy especial para Juli porque es el cumpleaños de su amigo Renzo. Y le encantaría que la despierten con la canción Tu Mano de Luciano Pereyra. Gracias.
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0: Todos tenemos a alguien que te llevó de la mano, te acompañó durante toda tu vida, estuvo ahí en las buenas, en las malas, cada uno sabe quién es, cada uno le pone el nombre o le dice de la manera que uno más quiere. Y ahí está Luciano Pereyra con esta hermosa letra, esta canción que se llama Tu Mano. Y estamos saludando y sorprendiendo a Julia de parte de mamá Vanessa. Hoy puntualmente querían saludar a Renzo, amigo de Julia, que está cumpliendo años. Así que estamos compartiendo esta buena mañana juntos, como siempre, con la música que te gusta, con los despertadores. Gracias, Vanessa, por estar del otro lado. Siempre programando despertadores, lo mejor para Julia y para Renzo en su día. Y si vos querés cambiarle la mañana a alguien con una sonrisa, con una canción, con algunas palabras lindas, podés programar despertadores con tu mensaje en el 11-22-77-94-30. Ya es una especie de placer irresistible de la vida. 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Y ahora para Evelyn, que está cumpliendo años, le encanta Stray Kids, por eso le dedican una de sus canciones. Evelyn, escucha lo que tienen para decirte. Feliz cumple, felices 15 años.
1: Hola Radio Disney, soy Nancy. Quería programar el despertador para Evelyn, que cumple 15 años. Queremos desearte con papá Leo y Lu, tu hermanita, un muy feliz cumple. Decirte que te amamos, te acompañamos, te apoyamos y que con papá hacemos todo lo posible todos los días para que seas muy feliz y tu hermanita también. Que tengas un hermoso día. Te amamos.

0: Diego Torres en la mañana de 94.3. Hace Diego Torres, claro, justamente vas a quedarte. 6:47, tenemos más despertadores. Azul, prepárate que en un rato tenemos tu historia. ¿Quién más está del otro lado? ¿Ya saliste de tu casa, yendo al trabajo, esperando el bondi, viajando ya? Contanos en el 11:22, 77, 94, 30. En un rato también repasamos esos mensajes que están llegando y que nos llevan a recorrer la Argentina o el mundo. Así que manda el tuyo, dale.
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0: La versión original es de Camilo VI, que nos lleva a viajar en el tiempo. Hace algunos años Nati Peluso hizo su versión de Vivir Así Es Morir de Amor, y ahora el que le tocó es a David Bisbal, que te acompaña en el comienzo de este viernes 8 de mayo y estamos juntos. Un beso, un abrazo para todos los que se suman, mandan mensajes y nos empiezan a contar los diferentes planes que tienen para este fin de semana. Por ejemplo, a ver, hoy, ¿qué vas a hacer, Juana? Buen día.
1: Hola, Radio Disney, buen día. Pablito, ¿cómo estás vos? Espero que bien. Soy Juana de Monte Grande y acá ya estoy escuchándolos a ustedes. Hoy me toca ir a yoga, así que buen viernes para vos, para todo tu equipo, para todos los oyentes. Y bueno, al mal tiempo, buena cara. Buen fin de semana y besitos a los Messi. Chao.
0: Gracias.
1: Chao, Pablito.
0: Hermosa Juana, gracias por acordarte de mis mellis. Beso y abrazo también para vos. Majo, buenos días, ¿cómo andás?
2: Disney, buen día Pablo, buen día a todo el equipo del Despertador. Soy Majo, paso a ver mi presente con este día lluvioso, pero al mal tiempo, buena música, chicos. Les mando un beso gigante, los quiero mucho, Majo.
0: Nosotros también. Nancy, gracias a vos porque hace un rato compartimos el momento de Evelyn.
3: Gracias, Radio Disney, gracias por pasar el Despertador. Yo estoy viajando, me voy temprano de casa, estoy yendo a trabajar. Y bueno, se hizo ya costumbre de que la saludo por medio de...
0: Y compartimos cada mañana y achicamos esas distancias, como siempre. Cambiale el día a alguien con un mensaje, unas palabras en el 11-22-77-94-30. Programa un Despertadores hoy viernes para el lunes, como hicieron con Azul, que cumple 13 años y este es tu momento. Esto es lo que tienen para decirte, Azul.
4: Hola, Radio Disney, queríamos programar Despertador para Azul, que hoy cumple 13 años y estaba esperando este día hace... ya bastante, estamos tachando los días y queremos desearle un lindo día y que la amamos un montón.
5: Azu, que tengas un excelente cumple, te amo con todo mi corazón y queríamos programar la canción de Justin Bieber, Beauty and the Beat.
6: Te amo, Azu.
4: Gracias.
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1: Este es un despertador para Olivia e Isabela, para recordarles que hoy nos vamos de vacaciones. Así que gracias, hijas, por darlo todo esta semana, dando la milla extra, dando todo lo posible para adelantar exámenes, trabajos prácticos y ahora a disfrutar de sus merecidas vacaciones. ¡Las amamos!
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0: Qué buena canción del año pasado, 2025. Es Jamaican Bam Bam, así la conocemos todos popularmente. Hugel en la mañana de tu radio, abriendo otra hora en el despertador de 94.3, 8 grados 8 décimas la actual en la ciudad de Buenos Aires. Y es que nos fuimos a Jamaican porque precisamente se van a ir hasta allá. Isa y Olivia se van de vacaciones a Jamaica. Las chicas no sabían de este despertador, así que fue una sorpresa total. Nos contaron que se van por 2 semanas, tienen todo listo y la manija es total. Así que vamos a estar compartiendo ese momento de las playas. Después nos dijeron que nos van a contar absolutamente todo. Nos van a mandar fotos. Así que gran viaje yendo a Jamaica. Mirá, y encima si van a la playa se van a llevar un sándwich de salame y pan. Salame. Ah, para mí era igual lo que se escuchaba. No sé si para vos también. Está buenísima esta canción, me encantó. Me levantó completamente esta mañana. ¿Vos cómo estás? Y ya sabiendo que es viernes, mucho más todavía. Sumate con más mensajes. Por ejemplo, acá dice uno: buen día Radio Disney. Estoy en la autopista Buenos Aires-La Plata con rumbo a la cirugía de rodilla de mi hijo Facundo para hacerle el aguante junto a Cami y Ale. Les mandamos muchos cariños, ya que son nuestra compañía de todos los momentos. Lo mejor para Facu. Reposo, no sé si le agarra para el comienzo del mundial, pero bueno, va a estar ahí en cama unos días, veremos, ¿no? Ya me fui, falta bastante todavía para lo que va a ser su recuperación, que seguramente va a ser más rápido. Saludo para Cami y para Ale también. Más mensajes que siguen llegando. Buen día para todo el equipo de la radio. Soy Hernán, acá con Isa y Bruno, yendo al colegio y como siempre escuchándolos. Saludos Pablo y que tenga un excelente fin de abrazo. Tenemos más despertadores, por supuesto. Y el próximo es para Salvador y para Josefina, que están yendo al colegio. Salva, José, lo mejor para ustedes. Gracias por dejarnos acompañarlo siempre. Y Lucio, para que tenga un gran viernes, cerrando la semana con todo. Salvador, Josefina y Lucio, buen día.
1: Hola Radio Disney, este es un mensaje para programar el despertador para Salvador y Josefina, que seguramente en este momento estamos yendo al colegio como todas las mañanas, esperando al primo Feli para disfrutar del último día de la semana. A pasarla bien el último día en el cole todos juntos, vamos. Así que gracias por acompañarnos todas las mañanas. Beso de mamá Carolina.
2: Hola, buen día Radio Disney, quería programar este despertador para Benicio Fernández, que seguro estamos yendo al colegio. Desearle un feliz viernes y que lo amo con toda mi alma, y le quería dedicar la canción de David Reyes, De Ellos Aprendí. Te amo, Bebu, muchas gracias, y siempre los escuchamos todas las mañanas. Muchas gracias.

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0: agarraste cantando justo esta canción de Coldplay, Sky Full of Stars. No se ven demasiadas estrellas porque está bastante nublado. Se esperan algunas lloviznas más. Chaparrón que puede estar cayendo en algún lugar en este momento en la zona centro de la República Argentina. De hecho, fíjate que Gerardo en la combi nos dice lo mismo. Quiero mandarle saludos a todos los chicos de la combi. Los quiero a todos y con este día lluvioso está para comer unas tortas fritas y mates. Es la sensación que te empieza a dejar el comienzo del fin de semana, que siempre trae algunas harinas extras, tal vez de cara a este fin de, sabiendo que el resto de hoy va a estar así, medio inestable, mañana muy ventoso y el día más lindo del fin de va a ser el domingo. Frío, pero que va a salir el sol. Mensajes que vamos a estar compartiendo más allá de la banda de la combi que siempre nos está escuchando. Decinos vos, ¿desde dónde? ¿Qué estás haciendo? Si tenés algún plan, contalo en el 11-22-77-94-30. En un rato más despertadores en la mañana de 94.3.
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0: 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Cambiaré, se llama la canción de Luis Fonsi y Fade. En la mañana de 94.3 tenemos mensajes. Hola Radio Disney, como siempre escuchando en el trabajo, besos para todos, dice Estela de la Ferrere, bancando este fresquete hoy, dice Estela. Un beso y un abrazo. ¿Quién está por ahí del otro lado? A ver, contanos. Juana, muy bien por ese autosaludo.
1: Soy Juana y me quiero poner un despertador para mí misma. Le deseo una buena mañana a todos.
0: Beso enorme. Te dedicamos todas las canciones que estás escuchando, Juana. Y que tengas un gran viernes y mejor fin de semana. Buen viernes para vos también, Mario, obvio.
2: Hola Radio Disney, buenos días. Día horrible. Pero bueno, habla Mario de Escalada. Ya dejé a mi hija en la facultad en Avellaneda y le voy camino a mi trabajo en Bursaco. Viajecito con onda porque hoy es viernes, así que feliz viernes para todos, buen fin de y a disfrutar.
0: Se esperan más chaparrones todavía a lo largo de la mañana, máxima de 14, 8.8 lo que marca el termómetro, 6 grados 7 décimas lo que se siente, la térmica en este momento en la ciudad de Buenos Aires. Si tenemos el próximo despertador en esta mañana, saludamos a Lucía, un despertador porque sí, para decirle cuánto la ama su mamá. Es la primera vez que le dejan un despertador, así que Lucía, estamos compartiendo esta gran sorpresa que tu mamá te quiere dar y ya vamos a escucharla. Y también saludamos a Fernando, que cumple 42 años, va a salir a la noche a celebrar con su mujer y sus hijos, así que toda la familia reunida festejando la vida. Lucía, Fernando, buen día para ustedes, así comenzamos en 94.3, dale.
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5: Buen día, Radio Disney. Quería programar un despertador para Lucía. Dedicarle la canción de Shakira, de Zootopia 2. Y bueno, decirle que ella es mi deseo hecho realidad y siempre voy a estar para ella, que la amo con toda mi alma. 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
1: Hola Radio Disney, somos
2: Lucio,
3: Erika,
4: Selene y Fausto.
1: Y queríamos programar el despertador para Alex y desearle un muy feliz cumpleaños y decirle
4: que es el mejor papá del mundo.
2: Te agradecemos por todas las cosas que haces por nosotros.
1: Espero que pases un día genial y te dedicamos la canción de Vivir Mi Vida de Maranda.

Para vos esta canción, Alex, que estás cumpliendo años, te están dedicando a Marc Anthony, Vivir mi vida, en la mañana del despertador de 94.3, casi a las 7:30. Estamos ahí en San Antonio de Areco con Sole, pero qué exactitud cuando lo dije, sonó el top, vos viste. Siempre los escucho vía online, hoy los escuchamos desde el auto porque estamos viajando rumbo a la ciudad de Buenos Aires a hacer unos estudios médicos a mi hijo Juan Martín. Así que lo mejor a toda esa familia desde San Antonio de Areco viniendo a Buenos Aires. Están Sole, Juan Martín, todos los que van en el auto, un abrazo, buen día. Hoy arrancamos el día con una llovizna finita en Ensenada, bastante frío. Mando saludos para ustedes que son el sol que necesitamos para este día lluvioso.

0: Abrazo de parte de Isabel de Ensenada, que si ya desayunó está en desayunada. Bueno, malísimo, mil disculpas. ¿Qué estás haciendo vos, Jonás? Buen día, ¿cómo estás?
1: Hola Radio Disney, buen día, ¿todo bien? Habla Jonás, acá de Romero Escalada, estoy acá en mi trabajo en Creapac, acá con Cristian.
2: Hola Radio Disney.
0: Hola.
1: Y con el Empe.
3: Ah,
1: pues. Bueno, nada, estamos acá laburando a pesar del frío y la lluvia. Estamos acá y bueno, queríamos mandar un saludo y decirles que la radio está muy buena, la escuchamos. Así que bueno, si pueden pasar nuestro saludo y buen fin de para todos.
0: Abrazo a toda la banda que está trabajando. Gracias, Jonás. Quédate en la radio que en un rato más despertadores y más de tus mensajes en la mañana de 94.3.
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0: En el despertador de Radio Disney queremos que tu día empiece así.
1: ¡Hola, Radio Disney!
2: Me llamo Martina,
3: yo me llamo Chabela
2: y le queremos mandar un feliz cumpleaños a nuestro colegio, Colegio San Martín de Avellaneda, que cumple 117 años. ¡Los amo! ¡Aguante Radio Disney!
4: Hola, buen día Radio Disney, soy Marcela, este despertador es para Oriana y Alejo, mis hijos, estamos yendo al cole, quería dedicarles el tema de Airbag para que vayan bien motivados este viernes con toda la energía que ya viene el fin de. Muchas gracias, la radio está muy buena y la escuchamos siempre, besos para todos, buen viernes.
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0: Quiero estar contigo, clásico de Airbag, una canción que estaban dedicando en este último despertador. Marcela, mamá, saludando a Oriana y Alejo, pedía una canción de Airbag para ellos que siempre, todas las mañanas nos escuchan y van ahí cantando, por ejemplo, este estribillo que dice... ¿Cómo levanta esta canción? Por favor. Así que gracias, Marce, por ese mensaje para Oriana y Alejo. Un placer acompañarlos todas las mañanas. Chabela y Martina se pusieron la 10 para saludar a todo un colegio porque hoy San Martín de Avellaneda está cumpliendo 117 años y somos parte de esa celebración. Gracias a Chabela y a Martina, que recién las estábamos escuchando. ¿Cómo estás, Juan? ¿Qué estás haciendo en esta mañana? Buen día.
1: Hola Radio Disney, soy Juan, estoy llevando a mis hijas y a mi señora al colegio y le gustaría que escuchar un tema si se puede. Muchas gracias.
0: Ok, ya el próximo se los vamos a estar dedicando. Vane, buen provecho.
2: Hola, buen día Radio Disney, habla Vane de Quilmes, acá ya en el colegio con Silvia y Dianela, ya por desayunar y escuchándolos como todos los días. Besitos.
0: Que sea un gran viernes, hoy vamos a estar acompañándote con la previa del modo finde, no te olvides, mientras seguí programando despertadores para el lunes. 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Galeno te presenta el próximo despertador para saludar a Milagros, que está en Moreno esperando el tren para ir a una entrevista de trabajo en José C. Paz. Está un poco nerviosa, pero muy agradecida por este mensaje de parte de su mamá, que le desea éxitos y sobre todo tranquilidad. Respira profundo y todo va a estar bien. Ojalá se dé ese trabajo. Milagros, este es tu despertador. Buen día.
3: Hola Radio Disney, Dan, llamo para programar un despertador para mi hija Milagros. Hoy tiene una entrevista de trabajo importante, hay que decirle, hija, estoy muy orgullosa de vos, con las cosas que estás emprendiendo, con las cosas que estás haciendo, siempre para adelante, pase lo que pase, salga bien, salga mal, siempre se va para adelante. Quería dedicarle un tema bien movido, bien alegre para ella y decirle que estoy muy, muy orgullosa de la mujer que se está convirtiendo.
0: Beso gigante para vos, Milagros, gracias por dejarnos acompañarte y todo va a estar bien. 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Pedí una canción arriba para darle ánimo. Bruno Mars, I Just Might.

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bailando un poco de salsa. Nos damos cuenta que es viernes, como quien no quiere la cosa. Llega otro fin de semana. Desde las 9 tenemos la previa del modo fin de en 94.3. Mientras escuchás a Maluma y Cani García haciendo uno más uno. Faltan 11 minutos para las 8 de la mañana. Quédate con nosotros porque enseguida compartimos la historia de India. También la tuya, Delfina. Tenemos más despertadores y más de tus mensajes. Manda el tuyo. ¿Cómo estás empezando este viernes? Contanos todo en el 11 22 77 94 30.

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0: Fleetwood Mac, Dreams, en la mañana de tu radio. Y estamos recibiendo imágenes. Hace un rato dijimos que el fin de semana siempre trae alguna harina de más. Y Majo manda fotos de un budín que su hija Vicky estuvo haciendo para el fin de semana. Budines caseros que están ahí a punto de disfrutarse. Sofi, buen día. Camino al cole con papá. ¿Cómo estás?
1: Buenos días, Radio Disney. Me estoy yendo al colegio y estoy acá con mi papu. Soy Sofi. Saludos, Pablo, y a todo el equipo.
2: Chao, Radio Disney. Buen fin de...
0: Hermosa, Sofi. Gracias, papá, por estar ahí del otro lado. Con mi papu nos derritió a todos automáticamente. Gracias por dejarnos acompañarte. Y vamos a saludar a India, que está yendo al colegio. Beso gigante para vos, India. Y Delfina está cumpliendo años, les dedican una canción, así que a compartir la canción que cierra hasta ahora en la mañana de 94.3. India, Delfina, buen día.
3: Hola, queríamos programar el despertador para mi hija India. Estamos siempre escuchando la radio, nos encanta. Gracias, Radio Disney.
4: Hola, Radio Disney, buen día. Soy Jimena, mamá de Delfina y Valentina. Hoy el despertador es para Delfina de Ledone, mi hija mayor. Le encanta el tema de dardos, pero nos gustaría que nos pasen este tema mientras lo vamos escuchando camino a la escuela. Les mando un beso a todos, que tengan un excelente día. Delfi, te amamos.

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1: Este es un despertador para Martina Kiara Aguilar, que estamos yendo al jardín Sala Azul. Quería decirte que te amo demasiado y quería dedicarle la canción de las guerreras K-pop

0: cómo debe estar bailando Martina, que conocemos su nombre completo. Su papá dijo, para Martina Kiara Aguilar, que va al jardín ahí en la sala azul, esta canción de las guerreras K-Pop Huntrix, Golden, en la mañana de 94.3, abriendo otra hora. Así que te decimos buen día, si recién te sumas. Pasaron 3 minutos de las 8, 9 grados la temperatura actual en la ciudad de Buenos Aires, máxima de 14, algunas lluvias, algunos chaparrones que nos van a acompañar durante lo que nos resta de esta mañana. Después, para la tarde y para la noche, se levanta un viento intenso que nos va a acompañar mañana sábado también, y el domingo aparece el sol nuevamente. ¿Cómo va todo? ¿Qué estás haciendo por ahí del otro lado? Gracias por estar. Hola.
1: Hola, Radio Disney. Me llamo Gina. Me encanta la radio. Chao.
0: Beso y gracias porque te guste las pavadas que decimos siempre.
2: Buenos días, Radio Disney. Ay, Pablo, cuánto extrañábamos tu humor espontáneo. ¿Viste? Y tan creativo.
0: Bueno, tampoco.
2: Buena jornada para todos en este día horroroso, pero al fin viernes. Gracias por estar ahí, Radio Disney. Somos Cami,
1: Loni
2: y Lorena de Morón.
0: Beso. Un beso, hay que apurarse si son de Morón. Bueno, así puedo estar con una seguidilla de comentarios. Gracias por estar del otro lado. Se deben haber reído con eso de Ensenada y que ya estaba en desayunada y esas cuestiones que a veces aparecen, vienen y las tengo que decir. Si vos tenés esa capacidad de responder absolutamente todo, si sos fan de las series, cuando te preguntan algo sobre cine, deporte y mucho más, entonces quiere decir que sos fan de Disney Plus. 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Más canciones en 94.3. A las 8 y 5 llega este recuerdo de Alanis Morissette, Ironic, en la mañana del despertador de tu radio.

Escuchas a Carlos Vives con Te Dedico en esta mañana lluviosa, gris. Pasaron 10 minutos de las 8, 9 grados en este momento la temperatura en la ciudad de Buenos Aires. Y si estás por salir de tu casa, ten en cuenta que hay una medida de fuerza de la empresa Moxa que no está funcionando, por ejemplo, la línea 22, 159, 219, 619 y son varias más de esa empresa para que lo tengas en cuenta. En este momento en la General Paz está bastante cargada. Sí, es un pedido de paciencia a la altura de Emilio Castro porque hubo un incidente y están generándose varias demoras. En la 9 de julio y Carlos Calvo también hubo un incidente, así que paciencia. La calzada está resbaladiza, mantener la distancia de frenado, siempre los recaudos necesarios que te hacemos y te recomendamos en situaciones como las de hoy. Quédate con nosotros que tenemos más de tus mensajes, más despertadores y como siempre mucha más música. Acordate, lo más importante, hoy es viernes, así que lo vamos a seguir disfrutando juntos, dale.

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0: Algo Tú se llama esta canción de Shakira junto a ABL. Saludamos a toda la gente que está en San Nicolás. Dice, acá está despejado, pero está frío. Lo dice Cristian. A disfrutar del día entonces en San Nicolás. Un beso. Hola, Mica. Buen viernes.
1: Hola, Radio Disney. Buen día. Soy Micaela de Quilmes. Y les mando un mensajito acá desde mi trabajo. Ahora que es el momento de tranquilidad y puedo todavía. Para desearles un hermoso viernes. Me encanta el clima así, así que abríguense para no enfermarse, pero disfruten la lluvia. Les mando un beso enorme y que tengan un hermoso viernes.
0: Gracias, Mica. Cuídate vos también. Saludamos a nuestra gran amiga, fiel oyente, la abuela Tere desde Bernal, que está tomando unos mates con unas medialunas. Nos dice, disfrutando del fin de semana y desea todo lo mejor para vos que estás escuchando. Para vos también, Abel. Gran día hoy.
2: Hola, Radio Disney. ¿Qué tal? Buen día para todos. Soy Abel de Zona Sur, de Pegasinis. Día lindo, lluvioso. Viernes por la mañana. Saludos para todos. Chao, chao.
0: Un abrazo. Patri se ríe de algunas cosas que decimos siempre al aire. ¿Cómo estás?
3: Hola, Radio Disney. Buen día, Pablo. Estoy escuchando y bueno, me estoy riendo acá. Y bueno, me acuerdo de una situación de que justo había pedido un remis en el tiempo que era lo único que había, ¿no? Entonces yo llamo, pido un remis y me dice, hay demora. Y yo le dije, ¿y de frutilla?
0: Excelente, Patri. Muy bueno. A mí es el típico humor que me encanta y tengo miedo de abrir una puerta e invitarte a que empieces a mandar este tipo de chiste, humor inglés, humor pensante, para el tal vez la próxima hora, la previa del modo finde. Puede llegar a ser, ¿no? Si querés, bienvenidos esos chistes en el 11 22 77 94 30. Vamos, dale.

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0: y yo, Chayanne en tu radio, viernes 8 de mayo. Hemos llegado hasta acá, gente. Nunca nos naturalicemos esto, te lo pido, por favor. Más propuestas.
1: Buen día, Radio Disney. Mi nombre es Gustavo. Hola. Quería pedir para el triple el tema de Gloria Estefan, ajá, Mi Tierra.
0: Bueno.
1: Un tema de Luis Enrique, Yo No Sé Mañana.
0: Podría.
1: Y para cortar un poco, Danza Damosinia.
0: Danza Damosinia, Gloria Estefan, Luis Enrique. Hace un rato, triple en formato carnaval carioca. Estamos deliberando, te vamos a sorprender en minutos. 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

0: Agustín Masconi, quien dice 10 de la mañana, 38 minutos. Me parece que el triple que preparó alguien llamado Daniel propone que nos tomemos una especie de recreo. Le decís a tu jefe, jefa, ¿sabes qué? Voy a estar un par de minutos, ya te digo cuántos exactos, unos 13 minutos, bailando y pasándola bien, ¿o no, Dani?
1: Buen día. Me acompañan siempre de acá, Daniel de Ituzaingó. Quisiera programar el triple de hoy, si puede ser tres temas. Sí. Bien arriba. Quería escuchar el tema de Usher. Yeah. Apa. Quería escuchar el tema de Avicii Level. Y quería escuchar el tema de Guru Josh Project. ¿Qué? Infinity. Bueno, espero que lo pasen. La red está muy buena. Sigan así. Son la número uno, no del planeta.
0: ¿De dónde?
1: Del sistema, de la galaxia, de todos los planetas habidos y por haber.
0: Otras galaxias. De otras comunidades. Daniel, querido, gracias, porque es un triple electrónico dance. Guru Josh Project, que es un temón. Usher, yeah. Y nuestro amigo sueco Avicii, 11-22-77-94-30. Lo que le quieras decir a Daniel, adelante. Triple de canciones, viernes. Modo finde. Modo Disney. Modo viernes, modo mayo, modo otoño, modo frío, en todas estamos, Lo que quieran. Lo que quieran decir a Daniel, adelante, amigo, amiga, no seas tímido. 11-22-77-94-30 y nosotros seguimos en este mood. Saco a bailar a todos mis compañeros. ¡Venga!

0: Lo eligió Daniel, Avicii Levels, Guru Josh Project, Infinity, Térmica de 7-9. ¿Quién te conoce con este triple? 10 de la mañana, 48 minutos, Cari.
1: Buen día, Radio Disney, Cari de Bursaco. Como escucharán, mi garganta hecha bolsa.
0: Sí, amiga.
1: Pero escuchando este tema, Daniel, te pasaste.
0: Te pasaste.
1: 10-10-10. Ya con estas tres canciones, empujás las nubes y sale el sol. Buen fin de semana.
0: Bueno, mirá que a Campilar ha pasado eso, te digo la verdad. Elijo creer. Carla de Marcos Paz, qué triplazo espectacular. Me súper encantó. Se activa ya el modo fin de Joel.
2: Hola, buenos días a la radio más linda. Un 10 y el triple de Daniel. Un 10, ¿cuál de suena su manera, padre?
0: Un beso grande. Por acá, la banda de la farmacia Montes Vivas, compuesta por Agustín, Dani de Vinati, dice: mirá que no nos olvidamos que mañana es el día, Lola. Gracias, gente, por acordarse. Mañana, quien les habla, cumpleaños 9 de mayo. Martín.
3: Hola, Radio Disney. Qué buen triple este muchacho. Muy
0: alto.
3: Buen triple, triple. Muy buen triple. Me llevó allá a los 80 arriba de las tarimas de un boliche que se llamaba Jonathan, la mejor radio.
0: Yendo a Jonathan. Creemos que más para acá, pero si te pintó la década del 80, amigo, ¿qué nos vamos a meter ahí jamás?
4: Radio Disney, qué buen triple, por Dios, bien arriba para levantar este viernes gris, ventoso. Así que muchas gracias por acompañarnos todos los días y les mando un beso enorme. Carolita de Merlo.
0: Carolita de Merlo, beso grande. Hola.
5: Qué hermoso triple, volví a mis 18 años cuando me iba al bosque. Qué noche, qué recuerdo. Bueno, ahora pónganse la fila y pongan otro triple para seguir. Felicitaciones al chico que lo eligió. Hermoso.
0: Una mañana de triples. Tardes de triples. Me parece bien. Igual, ¿saben qué? Pienso en triples y pienso en los de Miga. ¿Qué querés que te diga?
6: Estoy escuchando el triple. Por fin salió mi triple. Hermano. ¡Vamos! Me encanta la programación de Radio
0: Qué
6: de
0: bueno.
6: La verdad, les juro. Siempre son mi compañía. Cada vez que puedo... A mucho orgullo y aguante Ituzaingó, aguante Zona Oeste, aguante Radio Disney, la
0: amigo.
6: Número uno.
0: Daniel, qué energía, gracias. Triple de canciones. Te dije que le van a salir invitaciones para...

0: Sergio de Miranda, en minutos vamos a cantar para vos. No te muevas de Radio Disney.
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número 6 del ranking. Mañana, ranking Radio Disney Argentina, nueva edición. Ricky Tini, Los Ángeles Azules, vuelve. Pero el fin de nosotros lo activamos los viernes. Y en las noches del fin de semana también la música manda, Viernes desde la medianoche y sábado desde las 21 vas a escuchar muchísima música, buena vibra de la mano de Fran Cattaneo. Por lo tanto, quédate en 94.3, 11 de la mañana, 5 minutos. Ya en un ratito actualizamos datos de la calle, de los servicios. Hace mucho frío, la térmica de 7. Aitana ahora, esto es 6 de febrero.

0: 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Bueno, algunos datos de tránsito. Pichincha y Chile, incidente. A manejar con precaución. Trenes de los ramales Constitución La Plata, Constitución Bosques por vía Quilmes van a estar interrumpidos cuando el domingo 10 de mayo, ¿ok? La afectación se va a producir porque harán trabajos de renovación de vías, ¿ok? Y siguen las demoras en el ferrocarril Belgrano Sur. En el barrio de Belgrano, juramento y vuelta de obligado, hubo incidente entre un colectivo y un auto. En Palermo, te reitero, incidente en Escalabrini Ortiz y Cabrera. Y subte línea E, servicio limitado entre Virreyes y Bolívar. Quédate en minutos, Charly García.
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¿Cuánta actividad ha tenido el Movistar Arena? Ayer alguien me preguntaba, hoy, ¿son los Jonas? No, amigo, dije, es Ricardo Arjona, pero Jonas Brothers estuvieron el 5 y 6 de mayo. Hay muchísima data, reels de todo lo que ocurría el martes y miércoles en Buenos Aires. Mucha emoción, muchos estuvieron allí, Tini como invitada, altas noches, No Time to Talk, Jonas Brothers, 11 de la mañana, 19 minutos, y seguimos disfrutando de tu radio en compañía de tus artistas favoritos y sus canciones, así como la música nos hace viajar. 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

0: cielo parcialmente nublado. ¿Chaparrones? Sí, tal vez. ¿Ventoso? Con seguridad. Fin de semana con mínimas de 7. Entre 5 y 7 las mínimas, ¿eh? Máximas de 13. Chaparrones, tormentas, te lo cuento en breve. Quédate en tu radio.
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0: chequeando las redes, me encontré con las redes de Dua Lipa, que estuvo en el concierto de Rosalía. Supongo que en Londres, en la gira de Rosalía, Lux Tour. Bueno, datos que me gusta compartir con ustedes. Esto es La Perla. Y nos gusta más compartir experiencias de situaciones que estamos ahí, que tenemos mucho que ver. Ayer Javier con su esposa estuvo en el concierto de Lena Rose. ¿Y qué más?
1: Buen día, Radio Disney. Por aquí Javier Álvarez dándole las gracias. Ayer fui con mi esposa Daniela a ver el concierto de Lena Rose, gracias a ustedes, y fue increíble, tremendo concierto, bueno, sin palabras, saludos y feliz fin de semana para todos, Radio Disney.
0: Querido Javier, Dani, beso grande, ahí los vimos, los conocimos porque están en las stories en Radio Disney Art de todo lo que ocurría ayer en el complejo Z Art Media. Hubo muchísimos conciertos, estuvimos con Leire Martínez, con Arjona y con Elena Rose. Javi, beso grande. Y mira, justamente todo esto para decirte que ahora van a salir invitaciones para que estés el domingo 10 de mayo en La Trastienda. Regreso de Non Pali Desenchufado. Formato especial, el 10 de mayo agotado. Pero nosotros tenemos invitaciones que salen ahora, amigo, amiga, en el 11-22-77-94-30. La Trastienda este fin de semana que va a estar fresco. Un poco de reggae con los clásicos de Non Pa. Hermoso. Qué bandaza Non Pali Des, y también ellos, los auténticos. Esta canción la sabes y me parece que requiere que la cantemos a los gritos. Un osito de peluche de Taiwán, sí.

0: Miley Cyrus en tu radio. 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

0: Bueno, este va a ser un bloque español. Acá hay un homenaje a Camilo VI, español. David Bisbal, con su gran técnica vocal, reversionando Vivir así es morir de amor. Y digo que es un bloque español porque cumple años nada más y nada menos que Enrique Iglesias.
1: Hola, Radio Disney. Buen día. Feliz viernes.
0: Feliz.
1: Bueno, el mensaje este es especial. Le quiero dedicar un muy feliz cumpleaños, sí, al bombón hermoso bombón español Enrique Iglesias, que hoy está cumpliendo 51 añitos. Así que nada, ¿quién pudiera llegar a esa edad, si no? Así que bueno, acá Gise y Avellaneda, les mando todo lo mejor. Besos.
0: Enrique, si estás escuchando, feliz cumpleaños, amigo. 51 años. Nacías el 8 de mayo del 75. No solo Gise te saluda, Marta.
2: Buen día, Radio Disney. Buen día a todos los oyentes.
0: Hola.
2: Feliz fin de semana.
0: Igual.
2: Aunque el día está más o menos.
0: Bueno.
2: Yo recién llego del médico.
0: Sí.
2: Y quiero saludar y desearle un muy feliz cumpleaños.
0: Sí.
2: A Enrique Iglesias,
0: tiempo,
2: que hoy cumple 51 años, y quisiera escuchar cualquier tema de Enrique Iglesias, porque es un capo. Soy Marta de Villa Domínico.
0: Bueno, zona sur, Enrique Iglesias, te saludo en tu cumpleaños. Taurino, hermano amigo, mañana se presenta en Polonia. Gracias, Enrique, feliz cumpleaños. Pueden dejar mensajes, lo que quieran, en el 11-22-77-94-30 desde su disco Vivir. Miente, Enrique.

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Mediodía en tu radio. Acordate que en breve lanzamos Red para los emprendedores e emprendedoras, ¿ok? Canción para regresar, Seba Yatra junto a Belinda. 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Me voy de vacaciones, nadie me preguntó, lo cuento. 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Los voy a extrañar, se lo juro. Canción que tiene 20 años, 2006, Keane, Is It Any Wonder?

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0: Y Wisin, Majo, estuviste ayer en lo que el seco no dijo. Hola.
1: Hola, Radio Disney, ¿cómo andan? Bien. ¿Todo bien? Sí. Soy Majo de acá, de Sarandía, Avellaneda, de Chambrería, Portobelo. Quería decirle que ayer fui a ver a Arjona. Same. Y vi a los del Purre, que ayer estuvieron ahí en la radio. Ajá. Ahí le paso un videito, estuvo hermoso. Sí. Antes que empezara Arjona, cantaron y cantaron re lindos. Le quería avisarle que estaba muy bueno y bueno, muy linda la música. Y sí, bueno, sigan así, que son mi mejor compañía hasta las 8 de la noche.
0: Qué bueno.
1: Le mando un besito, buen fin de semana. Gracias, besitos.
0: Grande, ahí estamos en la Fiambrería Portobelo. Majo hermosa, ayer estuvimos en el Movistar Arena, entonces, en la cuarta fecha de los 14 conciertos Arjona, que tiene un vínculo tan cercano con Argentina, con Buenos Aires. Movi repleto. Comenzó puntual, no te voy a spoilear nada. Ayer igualmente compartí algunas datas en el aire de 94.3 a través de las redes sociales Radio Disney AR. No faltan los hitazos. Esa que cantás a los gritos, que decís, no la sé pero la sabés. El problema, minutos. Acompáñame a estar solo. Hay dos escenarios. Hay más intimidad con el público. Hay pedido a la carta, digamos, de canciones. Muy espectacular. Lo mejor es que faltan un montón de fechas, 10 en Buenos Aires para ser exacta. Va a estar en Córdoba, retoma entre el 17 y el 25. Me dijeron por ahí que tal vez, pero no sé, son rumores, no lo sé honestamente, que extendería más fechas, pero bueno, tiene gira en Uruguay, por ejemplo, así que no sé. Presentando su último disco, Seco, y los clásicos de siempre, Arjona, en tu radio. ¿Quedan invitaciones? La respuesta es sí. Y esta es la banda sonora del Diablo Viste a la Moda 2, ya solo en cines. Lady Gaga, Doechii, Runway.
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0: Viaje, máquina del tiempo, con Non Palidece y te desenchufás. Yo te digo que me acaba de llegar una información. Te la cuento en breve.
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1: 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Y para todos esos que no pudieron ser. Esto dice así.

Pequeño dato de color, la voz femenina que escuchan es Kimbra junto a Gotye con Somebody That I Used To Know. Temón del año 2011, pero ¿sabes qué cuenta la leyenda? Que primero Gotye le ofreció a Katy Perry que cantara este tema y Katy dijo, ¿sabes qué? Gotye no. Bueno, sería un vos te la perdiste, Katy Perry. No sé. Parame la música porque tengo información de último momento, 12:41, de un viernes 8 de mayo. Me encanta. David Bisbal llega a la Argentina, Buenos Aires. Vuelve al Movistar Arena el próximo 12 de octubre y tu radio es radio oficial. Amigo, amiga, no puedo gritar más. Uno de los artistas españoles más importantes del pop latino vuelve a encontrarse con el público argentino. Lunes 12 de octubre, Villa Crespo, Movistar Arena, mismo mes del lanzamiento de su nuevo disco que será lanzado el 2 de octubre, que se titula Eternos. Por lo tanto, el 12 de octubre en el Movi, va a Córdoba el 14, se va a Rosario el 18... Pero en los primeros días del mes 10 de este año, presenta su nuevo material. Preventa, atención, la preventa va a ser el martes próximo 12 de mayo a las 10 y la venta general comienza el miércoles 13 de mayo. Entradas en movistararena.com.ar y lo anuncia Bisbal en sus redes sociales. Felicísimo, dice América, nos volvemos a encontrar y además si viene mi nuevo disco Eternos, próximo 2 de octubre. Es excelente, somos radio oficial. ¿Qué significa? Claro, que vas a estar ahí en el concierto de Bisbal para cantar a los gritos este clásico, Venga, Ave María. ¡Ah!

0: De Ceci es total.
1: Sí, sí, recién vengo a dejar a la, de buscar a la nena en la escuela, sí. Y justo escuché el audio que gané. Nompa. ¡Qué felicidad! Bueno. Gracias, gracias Radio Disney, gracias por las entradas para Nompa.
0: Por favor.
1: Feliz de ir a la Trastienda, es un lugar maravilloso. Divina. La Trastienda, así que estoy súper, súper contenta. Muchas gracias.
0: Ceci, disfrútalo muchísimo, después nos contás qué te parece, y si me permiten... unos 14 segundos de autobombo.
2: Te mereces las vacaciones.
0: Ay, gracias.
2: Y nosotros te vamos a esperar.
0: Por favor.
2: Ya que sí. Te vamos a esperar. Sí. Te vamos a extrañar. Sí. Y te vamos a esperar. Y sé que nos vas a extrañar.
0: Re.
2: Y sé que mañana, bueno, como dijiste que mañana es tu cumple.
0: Cierto.
2: No sé, te saludaremos mañana.
0: Bueno, mañana.
2: Gracias.
0: Cuando quieran. Y si no, el 25 que retorno con pastelitos. No prometo igual. Feriado, el 25. Y ya se suma Ana, nuestra gran compañera Ana. Todas las mañanas, ¿ok? 12:50, no nos olvidamos de los emprendimientos. En minutos, quédate acá.
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0: Bruno Mars, momento de emprendedores, emprendedoras. Te seguimos en las redes, en tus cuentas de TikTok, Instagram. Vamos con tres rápidos, Anabel.
1: Buen día, Radio Disney.
0: ¿Cómo va?
1: Sin duda, la mejor radio. Qué bueno. La que nos da la oportunidad a todos los emprendedores de tener un espacio. Tengo un emprendimiento de productos de cosmética integral. Peluquería, manicuría, depilación, barbería, masaje.
0: Todo.
1: Estamos en zona Pilar.
0: Sí.
1: Hacemos envío a todo Capital y en realidad a toda Argentina.
0: Bien.
1: Mi Instagram es farfala.distribuidora. Farfala.distribuidora.
0: Farfala.distribuidora. Ok. Insumos de cosmética tienen de todo. Es acá en Pilar. Anabel, beso grande. Hola.
2: Hola, Radio Disney. ¿Cómo están?
0: Bien.
2: Soy Angie y les quiero recomendar el emprendimiento de mi abuelo. Hace cosas en madera, ya sean veladores, bancos,
0: bueno.
2: Juegos,
0: sí.
2: Autitos y demás.
0: Amo.
2: Son personalizados.
0: Amo.
2: Lo pueden encontrar en Instagram como MH Maderas. Y nada, espero que lo sigan porque hace un trabajo increíble y todo artesanal. Muchas gracias.
0: Yo entendí MH Maderas. ¿Es así, Angie, o NH Maderas? Creo que es MH Maderas, beso grande emprendimiento de su abuelo que labura en madera. Y uno más.
3: Hola, Radio Disney, mi nombre es Paula. Bueno, quería participar por el momento emprendedor. Nosotros tenemos un emprendimiento con mi novio de artículos de marroquinería. El Instagram es Ramsés Accesorios. Vendemos todos artículos de marroquinería, como carteras, mochilas, billeteras, billeteras para hombre,
0: wow.
3: Gorras. De todo, morrales, morrales para notebook, para el trabajo, de todo. Pueden encontrar nuestra tienda online en nuestro Instagram, @ramsesaccesorios. Y bueno, los esperamos. Nosotros somos de San Martín, así que cualquier consulta o pedido nos pueden hablar por ahí.
0: Desde zona San Martín, Ramsés Accesorios, emprendimiento, marroquinería, Paula. Sigan enviando. Esto sigue sucediendo todos los días en tu radio en el 11-22-77-94-30. Chau, Fito. Un gustazo haber estado a esta hora. Yo soy Lola, nos reencontramos el 25 de mayo. Pero se quedan en 94.3 porque todo lo que va a pasar, no tenés idea, seguimos celebrando 25 años. Minuto Susana, pero ahora 30 minutos de música sin cortes. Chaucito.
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2: Buenas tardes, ¿cómo va este viernes? Al fin viernes, qué bella palabra viernes. Viernes 8 de mayo, acá estamos, 13.2 la temperatura actual, ventoso, tenemos sol, qué bien. Viernes y sol, ya estamos, ¿qué más necesitamos? Activar el modo fin de y lo vamos a hacer a las 5 de la tarde, así que ya estamos completos, palpitando el fin de semana que está bien cerca. Va a estar bastante ventoso esta tarde, esta noche, estamos con este fenómeno de la ciclogénesis, que no es un nombre de una banda, sino que es fenómeno meteorológico. Ya el viento se sentía desde anoche, por eso es que bajó tanto la temperatura y a la mañana estuvo bastante fresco, ahora está agradable. 13.2, eso sí, es la máxima esperada para hoy, no va a subir más. Mañana sábado va a arrancar ventoso, hay una probabilidad de chaparrones a la mañana, a la tarde nuevamente ventoso, a la noche mayormente nublado, mañana mínima 7, máxima 13 y el domingo un poco más frío, pero ya con sol, mínima de 5, máxima de 16. Pero igual, fin de semana para descansar, para pasear, para celebrar, para salir, para ver shows. ¿Qué vas a hacer este fin de? ¿Querés contarnos tus planes? 11 22 77 94 30. Largamos esta tarde con Ed Sheeran, que nos va a visitar en el mes de noviembre. Skeletons en Radio Disney.

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0: Hola chicos, les habla Dani Ocean y en minutos voy a cantar Para Ti, No Te Muevas, de Radio Disney.
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0: L, algo tú, bueno, después de hacer historia hace una semana en Copacabana con ese concierto multitudinario, más de 2 millones de personas, se presentó el tráiler de la canción del Mundial, la canción oficial que la hace Shakira. La canción se llama Dai Dai, es la canción oficial del torneo que se disputará en Estados Unidos, México y Canadá a poco más de un mes. Ahí estamos, ya estamos directo, la cuenta regresiva del Mundial. El tráiler fue grabado en el Maracaná, tremendo. Por supuesto, ella tiene los colores de Brasil y sus bailarines van representando a los diferentes países. Debo decir que el bailarín que tiene la remera argentina está un poco atrás. Es el tráiler. Yo me quiero imaginar que después hay más recambio, pero ojo. Bueno, Shakira ahí aparece con un tema muy pegadizo que seguramente va a ser un súper suceso. Dai Dai, canción oficial del Mundial 2026. 13:46, ¿cómo estamos? ¿Cómo viene tu viernes? Nos manda un mensaje Melina.
1: Hola, Radio Disney. Este fin de semana sí. Vamos a comer mucho porque es el cumple de mi papá.
2: Marcos. ¿No? Sí. Le mandamos un beso desde la radio. Chao. Toda la música ponen.
0: Qué lindos que son, Melina. Beso para vos, para tu mamá. Marcos, feliz cumpleaños, a celebrar con todo. Vas a ser muy mimado este fin de semana, ¿eh? Hermoso, el plan de Melina, contanos vos tu plan. 11-22-77-94-30. Quienes estén en México, su planazo será verlos a ellos. BTS, Swim.

0: Diego Torres, Manuel Carrasco, vas a quedarte. Falta poco para los conciertos de Diego Torres, para reencontrarnos con él y con todas sus hermosas canciones, sus himnos y todos los temas de Mi Norte y Mi Sur. 5 y 6 de junio en el Movistar Arena, ¿eh? Ahí nos vamos a encontrar. Ayer hubo shows, estuvo Leire en el Teatro Gran Rex. Ahí tenemos un mensaje de Grace que en un rato vamos a compartir. Y quien estuvo en Elena Rose, que también hizo show anoche, fue su primer show en Buenos Aires. Contanos, ¿eh? ¿Y se quedó alguna devolución de los Jonas Brothers que todavía no hiciste algún comentario o lo que nos quieras contar? Dale, 11-22-77-94-30. Enseguida canta para vos Luis Fonsi.
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0: siente el fin de semana hasta aquí nomás. Re cerca, a las 5 vamos a activar el modo fin de. Bueno, el viento nos fue acercando, nos fue anticipando el fin de semana. Y vos nos estás contando cuáles son tus planes para el fin de. ¿Qué dice Gise?
1: Hola, Radio Disney, ¿cómo les va? ¿Cómo están todos? Buenas tardes. Bueno, les cuento más o menos mi plan de fin de semana. Mañana sábado estamos haciendo un show que se llama Avellaneda Ríe en la localidad de Wilde, en el Teatro Víctor Hugo 58, donde va a haber show de stand-up, fiesta karaoke y por último baile. Así que están todos invitados. Cualquier cosa pueden comunicarse al Instagram de gise_araca. Ahí les estoy esperando por si quieren alguna entradita y se quieren divertir un rato. A partir de las 21 horas vamos a estar ahí. Les mando un beso grande. Besos.
0: Gise tiene plan y convida a ese plan, ¿eh? Te está invitando a vos también si querés sumarte. Espectacular. Está Rosario también. Hola.
2: Hola, Radio Disney. Bueno, va? A mí me acompañan acá siempre. Yo siempre les mando mensajitos. Soy Rosario de Quilmes Oeste. Hola, tengo Rosario. Una pastelería, repostería que se llama Deli Ro. Me acompañan siempre, los escucho permanentemente mientras estoy horneando, cocinando, armando pedidos. Les mando un fuerte abrazo, un beso enorme y que tengan un hermoso jueves. Todos besotes.
0: Vamos, Rosario, ahí en la pastelería rodeada de cosas ricas. Me imagino que no debes comer nada, ¿viste? Es como el que trabaja en la heladería y dice, no, al principio está bueno, pero después ya no tomo más helado. En la pastelería debe pasar lo mismo, me imagino. Bueno, ahí se van armando los planes de fin de semana. Nosotros te abrazamos esta tarde, te abrigamos también con canciones, como esta de Bruno Mars, I Just Might.

Coral, la vida es una fiesta y más los viernes. 2:10 p.m. Hoy viernes vamos a descubrir al ganador del desafío Disney Plus de esta semana. 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

0: Dua Lipa, Love Again, en Radio Disney. Qué bueno que está el sol, cielo bastante despejado en este momento, al menos acá en Pilar. Se nota que el viento insiste, está bastante ventoso. Sube un poco más la temperatura, mirá, 14 grados 12. Es viernes, dale que es viernes y llega el fin de semana esperado por vos para descansar, para celebrar, para salir, para encontrarte con amigas. Hay festejo de cumpleaños. Bueno, ahí nos vas contando tus planes de este fin de ver algún show. Tenemos devolución, tenemos crónica de Graciela, que ayer estuvo en el show de Leire. ¿Y qué cuentan?
1: Hola, Su, hola, Radio Disney. Bueno, soy Graciela. Me gané las entradas para ir a ver a Leire. Fuimos con Javi. Y la verdad que feliz y re agradecida porque estuvo hermoso. Todo, o sea, el recuerdo de las canciones de La Oreja, las canciones nuevas. La verdad que estoy feliz, feliz, feliz y muy agradecida con ustedes. Quería pasar por acá, saludarlos. Gracias. Y bueno, dejar mi agradecimiento. ¿Qué más decirles? Si no hubiese sido por ustedes, no hubiese tenido esta oportunidad. Así que vamos, les mando un beso enorme. Buena jornada, buen fin de y los quiero mucho.
0: Hermoso, qué lindo que lo disfrutaste. Grace con Javi tuvieron una gran noche de show. Bueno, y anticiparon el fin de semana. Y Majo estuvo en el show de Ricardo Arjona.
2: Hola, Radio Disney, ¿cómo andan? ¿Todo bien? Soy Majo de acá de Sarandía, Avellaneda, de Fiambrería Portobelo.
3: Quería decirle que ayer fui a ver a Arjona y vi a los del Purre, que ayer estuvieron ahí en la radio. Ahí le paso un videíto, estuvo hermoso. Gracias. Antes que empezara Arjona, cantaron y cantaron re lindos. Le quería avisarle que estaba muy bueno y bueno, muy linda la música. Y bueno, sigan así, que son mi mejor compañía hasta las 8 de la noche. Le mando un besito, buen fin de semana, gracias.
0: Me encanta, me hizo más devolución del Purre que de Arjona. Hermoso, sí, el Purre que estuvo ayer de visita anticipando su show de la semana próxima. Y es verdad, está siendo el telonero en muchas de las noches, de las 14 noches de Ricardo Arjona de Movistar Arena. Así que tremendo momento, está bueno que conozcan la música de él. Bueno, contanos vos también si fuiste a algún show esta semana. ¿Cuáles son tus planes de finde? 11 22 77 94 30. Abraham Mateo, ¿qué tal te va sin mí?

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1: 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Es que me acuerdo de tu carita, pero tu nombre me lo olvidé y no sé por qué.

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0: Alejandro Sanz, Elena Rose, Rimowa, bueno, publicó unas palabras de agradecimiento, de emoción. Elena Rose, después de su concierto de anoche, fue su primer show aquí en Buenos Aires. No tengo palabras para expresar mi gratitud de lo que vivimos anoche. Les comparto unas notas en mi cuaderno dedicadas a Buenos Aires. No sé si son tus calles o la forma en que la luz cae sobre tus edificios al atardecer, o esos adoquines que parecen bordar historias de otros amores, pero contigo todo se siente muy romántico, casi como si el dolor tuviera sentido, como si comenzar de nuevo debiera verse con ojos de amor, ¿eh? Y así sigue con sus palabras dedicadas a Buenos Aires después de una gran noche. Y bueno, será la primera de muchas más que compartiremos con Elena Rose, seguramente. Si estuviste ahí, contanos, porque tuvimos invitados de Radio Disney. 14:41, por ahí nos está escuchando Cintia, siempre escuchándolo, son mi compañía. Y también está Delphi. ¿Qué dice Delphi en este viernes? ¡Feliz viernes!
1: Hola Radio Disney, me llamo Delphi y hace unos días tuve mi cumpleaños,
0: sí.
1: Cumplí 10 con un spa que se llama Entre Brillos y Burbujas. Lo festejé con todas mis amigas y mis primas, lo quiero mucho.
0: Bueno, gracias por compartirnos, por contarnos. Hermoso, hermoso cumple, Delphi. Bueno, contanos vos, 11-22-77-94-30, ¿cómo viene tu viernes? Subimos al piso 21, se suma Paulo Londra, te amo.
2: Paulo Londra, yeah. Súbete, súbete.

La conga Maxi Espíndola y esta versión que no sabíamos que necesitábamos. Sí, versión cuarteto de Amiga Mía, el temazo de Alejandro Sanz. Ha llegado el momento de convocarte para que elijas el triple de canciones. Dale, ¿qué querés escuchar? Ya casi en el inicio del fin de semana, canciones que nos inviten al fin de semana, canciones de viernes, temas bien arriba, así para seguir en esta onda del cuarteto, para seguir bailando, para anticipar el modo finde. Bueno, ¿qué tenés ganas de escuchar? Dale, canciones que nos abriguen también, ya que va a ser notorio la baja de temperatura este fin de semana. Así que dale, pensate un lindo triple de viernes, mensaje de voz en nuestro WhatsApp 11-22-77-94-30. Ahí elegís las tres canciones para el triple de hoy. Mientras, una canción que nos remite al verano pasado, La Villa, Ryan Castro y Capo.

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2: Vamos a ver.

0: esa canción es puro merengue.
1: Silvestre Dangond, Manuel Turizo, El Pacto. Estás eligiendo ya el triple de canciones. Queremos que sean canciones para bailar, sí, porque ya es viernes, porque tenemos ahí nomás el fin de semana. Pueden ser, no sé, tenés ganas de reggaetón, tenés ganas de cuarteto, tenés ganas de cumbia, tenés ganas de algo electrónico, algo dance, hacer un mix. Bueno, que sea para bailar, que sea un triple de viernes. Pensate tres canciones, mensaje de voz en nuestro WhatsApp y ahí lo programás. 11-22-77-94-30. Mientras te compartimos noticias deportivas.
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1: Scaloni tendrá disponible a Nicolás Otamendi desde el inicio en el Mundial 2026. La amnistía a las sanciones de eliminatorias que debían aplicarse en el inicio del Mundial fue finalmente decidida por la FIFA y Nicolás Otamendi podrá estar a disposición de Lionel Scaloni y la selección argentina para el debut ante Argelia el 16 de junio en Kansas City, según confirmó la AFA este viernes en un comunicado. A la espera de octavos de final de la apertura, hay Copa Argentina. Este sábado y domingo se jugarán los octavos de final de la apertura, pero esta noche Banfield y San Martín de Tucumán se enfrentarán desde las 21:10 en el Estadio Padre Ernesto Marte Arena por los 16avos de final de la Copa Argentina 2026. El ganador de este partido se enfrentará a Midland en cuartos. Los argentinos en el Roma Open, Fran Cerundo lo superó sin inconvenientes al chileno Alejandro Tavilo y se metió a la tercera ronda del Masters 1000 italiano. Más tarde Seba Báez jugará frente al kazajo Alexander Bublik. En el WTA 1000 de la capital italiana, la argentina Solana Sierra le ganó a la ucraniana Anelina Kalinina y como premio mañana enfrentará al estadounidense Coco Gauff. 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

0: Grupo Frontera, Maluma, ¿por qué será? Ahí van llegando las propuestas de triple de canciones. Tenemos a Joel que propone Romeo Santos Eres Mía, Azúcar Moreno Solo Se Vive Una Vez y Chichi Peralta Procura. Bien, Joel. Daniel de Lanús propone un mix, lindo mix, Bob Sinclair, Daddy Yankee Limbo y Los Redondos Jijiji. Mira qué mezcla, se animó a hacer Daniel, perfecto. Bueno, queremos más triples de canciones, triples que sean bien de viernes. Canciones que vos decís, escucho este tema y ya sé que es viernes y ya sé que el fin de semana está cerca. Canciones de modo fin de, necesitamos bailar, necesitamos movernos un poco para subir la temperatura, ahora que se vino el frío. 11 22 77 94 30, ahí programás tu triple de esta tarde. Johnny estuvo en uno de los conciertos de Ricardo Arjona, fue invitado de Radio Disney.
1: Buena Radio Disney, acá Johnny de San Martín. Aprovechar este espacio y agradecerles por haber venido ayer a ver a Ricardo Arjona. Bien. Fue una experiencia hermosa junto con mi pareja. La vivimos, la disfrutamos y yo canté al cielo porque me hubiese encantado que mi abu estuviera conmigo. Pero bueno, estaba al lado mío, ahí disfrutando, ancestral, espiritualmente. Así que yo le agradezco a ustedes por haberme dado esta oportunidad de pasar una hermosa noche. Fue lindo también verlo al Curre porque fue impresionante. Mientras los esperábamos con esa ansiedad pude verlo, así que nada, ahora les comparto un videito y una foto nuestra. Agradecerles un montón, les dejo este beso inmenso. Y muchas gracias por todo.
0: Gracias, Johnny, qué lindo, qué emocionante, qué linda conexión. Bueno, el Purre, están dejando buenos comentarios del show de apertura del Purre, que seguirá en estas noches que quedan de Ricardo Arjona. Solo juntos en Radio Disney.
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0: My Face, The Weeknd en 94.3. ¿Cómo estamos en este viernes soleado? 14.7 la temperatura actual, sigue ventoso, pero está el sol, es viernes, tenemos ahí nomás el fin de semana y vos nos estás contando cuáles son tus planes para el fin de... ¿Qué cuenta Lucrecia en esta tarde? Hola.
1: Hola, Disney. Quería promocionar a mi patrona. Sí. Es una genia y se la pasa laburando y hace manteles, adornos para la casa. Se llama Tilos Deco. Y también quería invitarlos a una feria de artesano que va a haber ahí en la calle Chubut, por ahí, en un barcito. No me acuerdo ahora cómo se llama, pero perfecto. Mañana todo el día. Y ella va a llevar sus cosas que son excelentes. Síganla, de cosas hermosas.
0: Bien, Lucrecia, bien. Nos cuentan sus planes y nos proponen otros planes también. Naila.
2: Hola, Radio Disney, bueno, contarles que hoy me acompañan mientras preparo unos esmateros, ya que el domingo tenemos una hermosa feria organizada por Origen Tigre en la estación fluvial. Me invitar a todos los que quieran venir a pasear y apoyar a los emprendedores de Tigre. Hermosa tarde a todos.
0: Qué bien, cuántas ferias que nos están proponiendo para el fin de semana. Va a estar lindo el tiempo, va a estar, creo que mañana hay una probabilidad de chaparrones, pero tal vez no, pero va a estar lindo. Y ahí también está Cintia, que nos escuchan en Ensenada Punta Lara. Tiene un emprendimiento que se llama Plasticosas. Reciclo y transformo bolsas plásticas a través de la técnica de termofusión en telas resistentes e impermeables en objetos de uso diario, como portaparagua, individuales de mesa, organizadores de cartera. Hermoso. Bueno, Cintia, felicitaciones por tu emprendimiento, Plasticosas. Hermoso. Último llamado, sí, para que elijas el triple de canciones. Dale un triple de viernes de canciones para movernos, para bailar, para recibir con los brazos abiertos el fin de semana, que está a punto de arrancar. Pedilo 11-22-77-94-30. Ahora esta canción única con Tainy y Karol G.
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0: Lemonade, Louis Tomlinson en Radio Disney. ¿Estamos para el triple? ¿Estamos para compartirlo? Sí, es el momento. 3 de la tarde, 36 minutos. Gracias a los que participaron y dejaron sus propuestas, sus sugerencias de triple. Están todos buenos, todos para movernos, todos para celebrar el fin de semana que ya se acerca. Pero nos decidimos por este triple que eligió Rodrigo.
1: Hola Radio Disney, soy Rodrigo de San Justo y quería programar el triple para el día de hoy, viernes. Propongo Lali Motivation, sí. Bandana Llega a la Noche, sí. Y las Ketchup a Cereje. Y ojalá okay. En que elijan mi triple, me encanta la radio y dale que se viene modo fin de...
0: Obvio. Muy bien, Rodrigo, esa es la actitud. Empezamos a activar el modo fin de todo de chicas. Nos gustaron estas tres canciones, nos empezamos a mover. Entonces llega la noche, Bandana, con ellas arrancamos y vos nos dejas tu devolución. 11 22 77 94 30, triple, de viernes en tu radio.

0: Mira todo el pop, Lali Motivation. Antes hacer ejelas ketchup, arrancamos con bandana, llega la noche, es el triple que eligió Rodrigo. Y con este triple estamos empezando a activar el modo fin de oficialmente a las 5 de la tarde. Vamos a empezar el fin de semana en Radio Disney, pero ya previamos con este triple. Bien, Lali, que hace un par de días publicó fotos desde el mismísimo estadio de River, porque está también a un mes de hacer sus conciertos allí. Así que felicidad total. Motivation, nos dice Lali, ¿qué les pareció este triple? Su qué lindo triple, ganas de bailar en el consultorio. Aplausos. Vero de Avellaneda, bueno, me imagino que te estuviste moviendo ahí un poco el piecito, de a poco la cabeza ahí mientras estás en el consultorio. Grande Vero, muy lindo el triple. Felicitaciones a Rodrigo. Escucho bandana y se me vienen los recuerdos de mi hija chiquita cantando sus canciones. Super fan, dice Antonia. Excelente, Antonia. Carolina dice, qué buen triple, me llevaron a mi infancia cuando bailaba estas canciones. 9 de 10, buen viernes. Bueno, es una excelente nota. Gracias, Carolina.
1: Hola, Radio Disney. Hola, Sur. ¿Cómo estás? Hola a todo el equipo de la tarde. Soy Majo, paso a dar el presente escuchando este triplazo, chicos. Me encantó. Mi nota es un 10, es un número estudiante. Los quiero mucho, Majo.
0: Vamos con ese 10 de Majo. Muchísimas gracias.
2: Hola, Radio Disney. Hola. Soy Roxana de acá de Lomas del Mirador. Me encantó el triplazo. Me encantó, qué grande San Justo
0: en el oeste. Bueno, y acá está Rodrigo, que es el responsable de este triple de viernes.
3: Gracias, Radio Disney, por elegir a mi triple. Gracias, gracias, gracias. Y los quiero mucho. Muchos besos para todos y buen fin para todos. Los amo.
0: Grande Roque, ya está en modo finde. Muy bien. Triple de canciones de viernes en Radio Disney.
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2: Hola Radio Disney, ¿cómo están? Soy Gisela de Claypole. Quiero felicitar a Rodrigo por el triplazo que eligió. Vamos, vamos, bien arriba, que hoy es viernes.
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8: Radio Disney, ¿cómo andan? ¡Qué buen triple! Me encantó, me encantó. Y aparte estuvo ella, nuestra reina del pop, así que ya está. Para cerrar la semana, increíble.
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Shakira soltera, pero ¿está soltera? No sé, no sé si está soltera, es una diosa igual. Bueno, hoy hablábamos de ella, que ayer conocimos el tráiler de la canción oficial del Mundial, Die Die, y la canta Shakira, después de tener una noche memorable en Copacabana el sábado pasado ante más de 2 millones de personas en un concierto único. Vamos a completar esta hora con una cantante que tenés que conocer. Ella se llama Ray, su nombre original es Rachel Agatha Kim. En principio se hizo conocida por ser compositora de canciones para otros artistas, como ha hecho Rosana en su momento, la cantante española, o Elena Rose. Bueno, y finalmente logró librarse de un contrato discográfico que la limitaba solo a componer para otros, y se convirtió en un símbolo de empoderamiento artístico porque ella también quiere ponerle voz a sus composiciones. La descubrimos, la conocemos con esta canción, Ray y ¿Dónde está mi marido? Where is my husband? En Radio Disney.

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1: Marc Anthony, Wisin, que me quiera más, arrancando otra hora. ¿Cómo estamos? 4:04 p.m. Sigue soleado el día acá en Buenos Aires, 14.7 la temperatura actual, ¿eh? Bastante bien, bastante bien. Dai dice que está muy cerca su cumpleaños, ¿eh? Así que está viviendo su previa. Bueno, beso para vos, Dai. Por ahí están pidiendo Morat, Tu Cárcel. Sí, sigan votando. ¿Qué pasará esta semana en el ranking, ¿eh? En la edición de mañana? Roxana de Lomas del Mirador tomando unos mates. Y Melu dice, hoy salieron unas tartas de jamón y queso. Y mientras cocinaba, obvio, escuchaba Radio Disney. ¡Excelente, Melu! ¿Quién más pasando esta tarde con nosotros? 11-22-77-94-30. Esta es la Ricardo Arjona señal. ¿Ha llegado el momento? Sí. Bueno, ya arrancó su serie de shows. Hoy recibimos algunas devoluciones, algunas crónicas. Ahí publicó Ricardo Arjona estas noches porteñas y las que faltan. Cada noche pasa algo distinto, se da esa complicidad, esa emoción, ese compartir, ¿eh? La noche con quien quieras, disfrutando de las canciones de Ricardo Arjona. Tenemos invitaciones, salen invitaciones en este momento, así que contanos, ¿qué significa Ricardo Arjona para vos? ¿En qué época lo conociste? ¿Con qué canción? ¿Con qué disco? Bueno, es una breve historia de lo que significa la música de Ricardo Arjona para vos, para tu compañero, para tu familia, bueno, con quien hayas compartido y estés compartiendo la música de Ricardo Arjona. Dale lindo mensaje de voz a nuestro WhatsApp 11-22-77-94-30. Después te llamaremos, ¿sí? Y nos contás más. Mientras, lo escuchamos. Ricardo Arjona, te quiero.

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1: 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Y para todos esos que no pudieron ser. Esto dice así.

0: Bueno, dos amantes en Radio Disney, 4 de la tarde, 12 minutos. ¿Qué cuenta Patricia?
1: Hola, Radio Disney. Hola. ¿Cómo están? Habla Patricia de Florista.
0: ¿Cómo va?
1: ¿Y a mal tiempo? Buena música, energía, ganas de hacer cosas. Porque, ¿cómo podés parar con esta música?
0: Yo
1: imparable. No puedo parar, chicos.
0: Obvio.
1: Estoy trabajando, estoy preparando las cosas porque mañana tengo feria.
0: ¡Vamos!
1: De emprendedores. Así que con la música y todo, me da energía, pero también bailo. Nada, hermoso, hermoso la música que están pasando. Y bueno, les deseo a todos que tengan un muy buen día. Sí, hace frío, bueno, ponemos gorrito, no ponemos guante,
0: todo,
1: nos abrigamos, bufanda, chicos,
0: todo.
1: Y salgamos a la vida, salgamos, no nos quedemos adentro. Disfrutemos con lo poco que tenemos o lo que tenga mucho, enhorabuena, pero disfrutemos. Les mando un abrazo y como siempre, excelentes, gracias.
0: Qué buena onda, Patricia, esa es la actitud, nos gusta, actitud modo fin de... Y también preparando productos para una feria. Muchas ferias este fin de semana, ¿eh? Hermoso. Bueno, contanos vos planes para este fin de semana que estamos a punto de arrancar. 11 22 77 94 30. ¿Y nos seguimos moviendo? Sí, así no baja la temperatura. Pablo Alborán, si quisieras.

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0: Sabrina Carpenter, Expreso, en Radio Disney. Hoy es el día de la Cruz Roja y hoy es el día también de la Virgen de Luján. Muchos seguramente estarán yendo a la Basílica o lo harán este fin de semana. La verdad que es un buen fin de semana para hacerse una escapada. La Basílica está bien cerca. Y quien estuvo hace unas horas, que publicó una foto, es María Becerra, que visitó el santuario, compartió una imagen y abrió su corazón sobre la fe que la acompaña desde uno de los momentos más difíciles de su vida, ¿no? Como que siempre la estuvo acompañando la Virgencita de Luján. Así que bueno, bien por María Becerra y por todos los que se acercarán hoy y este fin de semana. Contanos cómo viene el viernes, cuáles son los planes para el sábado, para el domingo. Mientras nos saluda, ¿quién?
1: Hola, Radio Disney, soy Gerson, los escucho desde acá en Nicaragua. Les mando un saludo muy especial a toda esa bella audiencia. Saludos.
0: Muy bien, buenas tardes, Nicaragua. Besos, Gerson, ahí estamos. Está Sofi.
2: Hola, Radio Disney. Hola. Soy Sofi de Ituzaingó. Los escucho desde casa mientras hago escarapelas. Bien. Escarapelas con monedas y con cinta de Argentina para todo el personal de la escuela donde trabajo. Bien, escarapelas bien. Para las maestras, para los directivos, para los auxiliares, para el kiosquero, para todos. Muy bien. Mientras me hacen compañía.
0: Vamos, Sofi, mándanos fotos, ¿eh? También. Así vemos cómo quedan. Pero bueno, hermoso, hermoso gesto, hermosa misión que estamos acompañando en esta tarde. ¿Quién más pasando la tarde con Radio Disney? BL no tiene sentido.

0: Ay, qué felicidad que David Bisbal vuelve a nuestro país. Tenemos una cita con él el 12 de octubre en el Movistar Arena. Y Radio Disney es la radio oficial de David Bisbal, hermoso. Uno de los artistas españoles más importantes del pop latino vuelve a encontrarse con el público argentino. 12 de octubre en el Movistar Arena, que será el mismo mes del lanzamiento de su nuevo álbum. Hermoso, ¿eh? Bueno, la preventa de entradas comienza el martes 12 de mayo a través de movistararena.com.ar y luego la venta general será el 13 de mayo, ¿eh? Preventa 12 de mayo a las 10 de la mañana. Vamos, todavía una notición de este viernes, la vuelta de David Bisbal a la Argentina. Enseguida, todo por un beso.
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0: Emanero, todo por un beso. Estuvo hace unos días aquí en los estudios de Radio Disney como conductor invitado. Estuvo muy bien, a días nada más de una noche tremenda en el Movistar Arena con un montón de invitados. Hermoso. Bueno, está Mari, que nos cuenta cómo viene su día, cómo viene esta tarde.
1: Hola, Radio Disney. Hola. Bueno, acá escuchándolos mientras pinto para mi emprendimiento que se llama Puntilluda. Okay. Estoy haciendo unos cuadros hermosos con puntillismo y creando un montón de proyectos que se vienen porque dicto clases gratis. Así que obviamente los invito a todos los que quieran a seguirme y gracias por la música que pasan, que alegra mis tardes,
0: gracias,
1: mis días.
0: Gracias, Mari.
1: Así que gracias.
0: Qué lindo el puntillismo, amo. Me acuerdo que lo hacía en el colegio. Hoy por hoy, no sé si tendría la paciencia, pero se hacen cosas increíbles. Así que ya mismo vamos a chusmear lo que estás haciendo y ahí te acompañamos, por supuesto. Saben que en un rato activamos el modo fin de a las 5. Y en las noches del fin de semana también tenemos modo fin de por Fran Cattaneo. Hoy viernes desde las 0 horas y los sábados desde las 21. Vas a escuchar mucha música y buena vibra de la mano de Fran Cattaneo. Sebastián Yatra, Belinda, Gente de Zona y Lucho Recá, canción para regresar.
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0: estás? En 94.3 se viene el modo fin de empezar a activar con nosotros. Antes vamos a charlar un rato con Fede, lo tenemos ahí en línea. Fede, me contabas que es muy especial Ricardo Arjona en tu familia, ¿no?
1: Ay, voy a estar para tanto para mi mamá como para mi viejo. Crecí con los dos escuchando y ahora que mi viejo ya no está, ninguno de los dos pudo ir a verlo nunca. Ahora yo saqué las entradas para mi mujer y para mí y quería llevarla a mi vieja y yo, no, mi vieja no puedo, qué sé yo. Y dije, bueno, voy a hacer lo posible para ir y cuando escuché justo la radio, me subí al auto, prendí la radio y escuché y dije, bueno, mando un mensaje, ¿qué va a ser? La última bala. Y nada. Espectacular.
0: Me vas a hacer emocionar a mí. ¿Cómo se llama tu mamá y cómo se llamaba tu papá?
1: Mi hijo se llamaba Carlos y mi vieja Paola.
0: Y la música de Ricardo Arjona sonaba en tu casa. Ellos eran muy fans.
1: Sí, toda la vida. Mi viejo, de hecho, hace poco que terminé de limpiar cosas de él, ya pasaron casi 6 años, y encontré cassettes originales de Arjona, por ejemplo, de Historia, después CD de Santo Pecado. No.
0: Me imagino que guardaste todo eso.
1: Sí, eso está todo bajo llave.
0: ¿Y tu mamá la has escuchado cantar de la has escuchado emocionarse con los temas de Arjona?
1: Sí, toda la vida, desde chiquito. De hecho, por eso a mí me gusta tanto.
0: Claro.
1: Yo no entendía por qué me gustaba tanto y bueno, sí, mi vieja también.
0: ¿Cuáles son las canciones que escuchabas de chico?
1: Sí, yo, Historia de Taxi, claro. Desde el Vamos y después, bueno, Historia del Portero, Si Yo Fuera. Historias, mi vieja lo escuchaba todo el tiempo. Estaba enamorada de ese disco.
0: Lo gastaba.
1: Lo gastaba, mi viejo lo
0: pidió. Fede, decile a Paola, a tu mamá, que tiene sus lugares para ver a Ricardo Arjona en el Movistar Arena.
1: No, gracias.
0: Sí.
1: Ay, no puedo creerlo.
0: Absolutamente.
1: No puedo creerlo. Muchas gracias.
0: Te agarramos en la calle, ¿no? Porque recién me dijiste que ibas a estacionar.
1: Sí, estaba yendo a buscar una cosa que me tenía que dar y por eso estacioné un costado.
0: Ay, mira.
1: Ay, muchas gracias.
0: Mira que una sorpresa, me haces emocionar a mí también, Fede. Bueno, tu mamá Paola va a poder estar ahí y obviamente que tu papá también, ¿eh? Va a estar disfrutando desde donde esté esas canciones y esas historias de Ricardo Arjona.
1: Gracias, muchas gracias.
0: Bueno, Fede, después decir a tu mamá, obvio, que nos llame para contarnos cómo la pasó, que nos mande fotos, crónicas,
1: sí, obvio.
0: Todo eso. Y vos también, ¿ok?
1: Perfecto, muchas gracias.
0: Besos gigantes, gracias. Fede, buen fin de... Chao.
1: Gracias, igualmente.
0: Chau.
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1: Sí, estabas esperando por este momento desde las 8 de la mañana del lunes, más o menos. Decías, ¿cuándo llegará el viernes? ¿Cuándo llegará el fin de semana? Ahora llegó oficialmente. En Radio Disney estamos arrancando el modo finde y todos, desde todos los rincones de este país van a activarlo. Dejando un mensaje en nuestro WhatsApp, 11-22-77-94-30. Dale, que el modo finde es una actitud. Arrancamos oficialmente el fin de semana en tu radio.

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1: Hola, ¿qué tal? Buenas tardes, Radio Disney. Bueno, quiero contarles que mi tarde es acá. Estoy en Lanús, estoy acostada con mi gata, escuchándolos como siempre, mi fiel compañía.

0: desde las 5 de la tarde, activando a full este modo finde. Ya estamos en el mejor día de la semana, el mejor momento, viernes. Está hermoso, encima hay mucho viento, sí, hace frío también, pero es viernes, arrancás el fin de semana, no pasa nada. Así que ponete a bailar acá el modo finde por Radio Disney, porque activamos a full. ¿Cómo andan por acá? A ver.
1: Hola Radio Disney. Hola. Soy Mari de Loma de Zamora, buenas tardes, ¿cómo les va? La música espectacular, la tengo toda la colada, estoy en modo finde, feliz fin de semana.
0: Feliz fin de semana para vos, May. Contanos qué vas a andar haciendo este fin de semana. Alguien está de cumpleaños, alguien tiene una fiesta, una juntada, un paseo que dicen, ay, qué bueno que llegó el fin de porque voy a pasear a tal lugar, voy a comer algo rico, algo que tengo mucha ganas de comer. Bueno, eso también, de eso también se trata el fin de semana, el modo fin de. Queremos escucharte. 11 22 77 94 30. ¿Cómo andan por acá?
2: Hola, Radio Disney.
0: Hola.
2: Hemos activado modo fin de acá mientras estoy haciendo mi tarea.
0: Pero es bien.
2: Gracias por estar acompañándonos todos los días.
0: No, los viernes no, la tarea la puedes... Ay, el peor consejo daba. La tarea la puedes hacer mañana. Mañana a la mañana. Me parece que es un buen momento. Por acá, Gaby, ¿cómo va?
3: Hola, Radio Disney. Buenas tardes. Feliz fin de... soy Gabriela de Tristán Suárez. Quisiera mandarle un saludo muy especial a mis dos hijas, Mari y Ailén, por favor.
0: Beso grande para Mari y para Ailén, y a seguir activando el modo finde. Esperamos tu mensaje. 11 22 77 94 30.

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1: Modo Fin de Villa Matón. Buen día. Somos Clary y Connie de San Antonio de Areco.

0: Te amo, te amo y te amo, te dice Macano en esta canción. Ya 13 minutos de las 5 de la tarde, vos en este momento capaz estás por salir de tu trabajo y venís escuchando estas canciones acá en Radio Disney y decís, ay, qué lindo que se activó el fin de semana, que se activó el modo finde. Queremos saber en qué andás, cómo estás, cuál es tu plan para este fin de semana. 11-22-77-94-30.
1: Hola Radio Disney, mi fiel compañera siempre. Bueno, sí, yo estoy esperando desde el lunes que llegue el fin de semana.
0: Bien.
1: Porque mi pequeña, la más pequeña de mis hijos, cumple 10 años. Y si yo estoy esperando desde el lunes, ella está esperando desde principio de año que llegue el 9 de mayo para pasar a los dos dígitos. Mañana cumple 9 mi pequeña Brunella, que la amo con todo mi corazón. Gracias por estar siempre, los quiero.
0: Claro, era todo un acontecimiento cuando sos chiquito y de repente ya pasaste a tener dos cifras en tu edad. No es lo mismo 9 que 10, ya estamos más grandes, ahí va. Por acá, ¿qué nos cuentan?
2: Hola, Radio Disney.
0: Hola.
2: Acá, volviendo del centro del día, Jessica y mamá Sandra, pensando en llegar a casa y tomar fuerza para pintar el balcón.
0: Bien.
2: Con el frío que hace. No importa, mientras que los escuchemos a ustedes, todo se puede lograr en la vida. Besito, buen fin de...
0: Ay, que tengas un gran fin de semana a pintar ese balcón. Qué responsable los oyentes, ¿eh? Uno hace la tarea, uno se pone a pintar el balcón. Es viernes, gente. Podemos descansar también un poquito. Por acá, ¿qué nos cuentan? A ver.
3: Hola, Radio Disney. Hola. Soy Isadora. Y estoy acá con mamá activando el modo finde.
0: Qué lindo. Aguante activar el modo finde. Llegó el fin de semana, el mejor momento. Queremos saber qué vas a andar haciendo, cuál es tu plan, tenés algún paseo, alguna juntada. Toca trabajar también. Nos contás en nuestro WhatsApp. Te seguimos escuchando. 11-22-77-94-30.

0: En Radio Disney escuchás a Los Totora, Te Vas, esta versión en vivo. Qué banda que uno la escucha y pensás casamiento, fiesta de 15, juntada familiar, asadito en familia. Está ese plan este fin de semana, te voy a contar cómo va a estar el tiempo los próximos días. Mañana sábado hay una probabilidad de una lluviecita, pero por la tarde. 40% de probabilidades, capaz zafamos, mínima de 13, mínima de 7, máxima de 13 para mañana sábado en la ciudad de Buenos Aires. Y el domingo ya sale el sol, va a estar más lindo, mínima de 5 grados, máxima de 16. Y el lunes sube un poco más la temperatura, mínima de 6, máxima de 19 grados en Buenos Aires y cielo totalmente despejado. Ahora está muy lindo, está muy agradable, lo que sí, hay mucho viento y hace frío, así que si de repente salís de casa, tenés algún plan, ya es momento del suéter, la campera, una bufanda también podemos sumar, porque va a estar fresco esta noche en la ciudad de Buenos Aires. Por acá nos cuentan un poco cómo está el tránsito, a ver.
1: La Radio Disney, soy Mimi de Gramur y bueno, ya estoy volviendo de trabajar, pero Panamericana, mano provincia, cargadísima está.
0: Sabes que sí.
1: Con mucha paciencia.
0: Está un poco complicado, Panamericana volviendo a provincia, así que paciencia, vos subí el volumen de la radio, tratá de relajarte y de ponerte en el modo finde. ¿Qué onda por acá?
2: Hola, hola, buenas tardes mi gente de acá, Cari Mármol como siempre, acá activando el modo finde con mis hijas, Gaya y Isabela, mis hijas perrunas. Y bueno, acá decirles chicos, estamos en la cama haciendo fiaca, así que así activamos el modo finde. Bueno, buen viernes para todos, buen finde y activarlo con todo chicos, besitos, los amo, ahora unos matecitos.
0: Beso grande para vos, porque claro, una de las formas también de activar el modo finde, no todo es salir y juntada, es también quedarse en casa, descansar, dormir hasta tarde. Nos contás cuál es tu mejor plan para el fin de semana, te seguimos escuchando al 11 22 77 94 30.

0: Hola, buenas tardes Radio Disney, mi nombre es Susana de Lanús y acá estamos en modo finde, a full preparando todo para el cumpleaños de mis nietas, que es el sábado y el domingo, son dos días porque son dos mis nietas, Camila y Nicole, así que les mando un beso grande y a full acá.
1: Hola Radio Disney, buenas tardes, soy Mercedes. Bueno, a mí no terminé porque trabajo de noche, igual me activo en modo finde disfrutando de la excelente música que están pasando. Besos.

0: que se va activando el modo finde en Radio Disney. Nos dicen por acá, hola Radio Disney. Acá Daniela de Florencio Varela preparando la merienda. No está lloviendo, pero hace frío, así que salió tortas fritas. Qué rico. Y nos manda una foto de las tortas fritas a punto de estar, de meterse ahí en la sartén. Que salgan recién calentitas, les pones azúcar, unos mates y ya está. La mejor merienda de tu vida. Por acá, Nati de Córdoba nos dice que le mandemos un saludo a su hijo Andrés. Así que, Andrés, te mandamos un beso enorme. ¿Cómo andan por acá?
1: Vamos, que arrancó el modo fin de...
0: ¡Dale!
1: ¡Aguante, Radio Disney!
0: ¡Aguante! Claro que sí. Modo fin de activadísimo. Ya viernes, seguramente ya estás volviendo a casa o te falta un rato capaz en tu trabajo, una hora, dos horas, pasa rápido. Es viernes y todo se vive como con más tranquilidad porque ya estás dentro del fin de semana. Así que momento de disfrutar, de relajar, de descansar. Por acá, ¿qué nos cuentan?
2: Hola, Radio Disney, soy Ana desde la ciudad de Lincoln. Vamos con todo arrancando el modo finde. Bueno, decirles que estoy haciendo bizcochuelo con chip de chocolate. Bien. Cocinando un poco ya para el finde. Así que quiero mandar un saludo a mi hija Camila, que la amo. Gracias. Y aguante modo fin de Radio Disney. Gracias.
0: Aguante modo fin de, claro que sí. Che, qué buenas meriendas, ¿eh? Tortas fritas, bizcochuelo con chip de chocolate. ¿Qué estás merendando vos en este momento? 11 22 77 94 30. Queremos escucharte.

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1: Hola, modo finde, ¿cómo andan? Bueno, digo, no, Radio Disney. Che, es una familia esto, me encanta. Escuchan los amigos, te avisan cuando vos estás ahí al pie del cañón contando el tránsito de la mañana, cuando estás a la tarde. Bueno, nos escuchamos todos. Tipo, el mundo es un pañuelo. Ale de Ituzaingó, le mando.

0: en Radio Disney, cómo se viene activando ese modo fin de 11, 22, 77, 94, 30. ¿En qué andás? ¿Cómo estás? ¿Qué planes hay para este fin de? Hola.
1: Hola, soy Isa. Estoy con la abuela en YouTube, estoy con Mauti, con mi mamá, vamos a pasear, estamos, se va.
2: ¡Finde!
0: Ahí va, excelente. Activar a full ese modo finde. ¿Cómo andan por acá?
2: Hola, Radio Disney.
0: Hola.
2: Acá saliendo con Agus del Super. Vinimos a comprar unas cositas y escuchamos justo que empezó el mejor momento de la semana. El modo finde. ¡Vamos nomás! Que siga así la radio, que está espectacular.
0: El grito, lo último, hermoso. Espectacular, qué lindo cuando arranca el fin de semana y vos decís, ok, llegó este momento esperado porque tengo una juntada, voy a ver a mis amigos, voy a ver a mis amigas, a mi familia. Hay asadito al mediodía este fin de semana. ¿Hay alguien que está cumpliendo años? Como recién nos contaban hace minutos. Nos contás, 11 22 77 94 30. Hola.
3: Hola, Radio Disney.
0: Hola.
3: Soy Joaquín. Esta es la mejor radio, los escucho siempre. ¡Activando modo finde! Y si bailamos tango, vestido de astronauta, tuquitita, cataca.
0: ¡Ahí va! Hermoso, espectacular. Queremos seguir escuchándote. 11 22 77 94 30.

0: Radio Disney. Al fin llegó el modo fin de. Acá llegamos con Natalia, mi hija, de trabajar. Soy Silvia de Tigre y un beso grande para Horacio. Aguante el modo fin de.
1: Hola Radio Disney, ¿cómo les va? Activando el modo fin de con ustedes, soy Natalia. Gracias por la compañía hermosa que nos hacen siempre. Bueno, he cumplido años hace unos días, así que hoy salimos con las chicas a cenar a un lugar muy lindo adentro de un shopping en Martínez. Y siguen los festejos. Que tengan todos un hermoso fin de semana.

0: Latina Forever, Karol G en Radio Disney. 20 minutos para las 6 de la tarde, 13 grados la temperatura en Buenos Aires. Un atardecer precioso en este momento, ¿eh? Se viene un atardecer muy lindo. Va cayendo el sol de a poco en la ciudad de Buenos Aires. Y queremos saber cómo estás activando vos el modo finde.
1: ¡Modo finde! Activamos modo finde con Sofi.
0: Ahí va, qué lindo. Aguante activar el modo finde y aguante activarlo con otras personas que tenés ahí cerca también, ¿no? Como que de repente capaz salís de trabajar, vas a comer algo, vas a tomar algo, el finde también. Así que queremos saber cuáles son sus planes. Por acá, ¿qué nos cuentan?
2: ¡Hola, Radio Disney!
0: ¡Hola!
2: ¡Activamos el modo finde!
3: Soy Santi, de tercero B.
2: Las tortillas
0: tercero
2: son
0: B.
2: Riquísimas, riquísimas.
0: Pero claro que sí, qué rico. ¿Qué están merendando en este momento? ¿Unas facturas? Unas medialunas, de repente hay por ahí tortas fritas, como nos estaban contando, bizcochuelo también, nos contás en nuestro WhatsApp. Por acá, ¿cómo va?
4: Hola, soy Alu. Estamos yendo a buscar a la Bendy que sale del cole, activando modo finde para trabajar en las apps. Va a haber mucho trabajo, mucha gente va a querer ir a comer, a bailar, a hacer todo lo que hace en la vida social. Activando el modo finde para todos. Les mando un beso grande a Radio Disney. Saludos a mis tres sobrinos. Obviamente, Pelatiana es mi hijada favorita.
0: Ahí va, excelente. Beso grande para vos. A seguir disfrutando ese fin de semana. Activar con todo el modo finde. Contanos qué vas a andar haciendo este fin de semana. ¿Cuál es tu plan? 11 22 77 94 30.

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1: Hola Radio Disney, Diego de Campana, viajando a Capital para buscar un pasajero a Aeroparque. Y bueno, viendo que hay mucho tráfico de vuelta, también activando el modo finde. Vamos el modo finde, aguante el modo finde. Saludos Radio Disney.

0: ¿Cómo se está activando este modo fin de día viernes? Ya llegamos al fin de semana, ya llegaste al mejor momento de la semana. Ese que quizás ya te queda un rato para volver a casa, para arrancar tu fin de semana. Capaz también trabajás el fin de y decís, no, bueno, pero a mí no me toca tanto salir, tanta cosa. Pero bueno, igual, siempre se puede encontrar la manera de disfrutar, de pasarla bien. Así que queremos saber en qué andás en esta tarde de viernes. Hola.
1: Yo soy Milo.
2: Yo soy Sandy.
1: Y hoy es modo fin de...
0: Ahí va, esos gritos de felicidad, qué lindo. 11-22-77-94-30, hola.
3: Hola, Radio Disney. Bueno, vengo acá a poner modo fin de... Y bueno, les mando un abrazo muy fuerte. Y bueno, vengo acá para poner modo fin de... Vamos, Radio Disney, los quiero, modo fin de...
0: También te queremos, me encantó. Vengo acá por el modo fin de... Y está muy bien, hay que activar este fin de semana. Hola.
4: Buenas tardes. Hola, hola, Radio Disney, ¿cómo están? Aquí estoy haciendo mis cochuelos con los mates. Y bailando y cantando junto a su compañía, como siempre. Los quiero, besitos, adiós, San Miguel, activando modo fin de...
0: Muy bien, excelente. Beso grande para vos, beso grande para toda la gente de San Miguel. Queremos saber desde dónde nos estás escuchando. ¿Nos escuchás desde Buenos Aires, desde alguna otra provincia? Puede ser Entre Ríos, Santa Fe, San Juan, Mendoza, Córdoba, Jujuy, Río Negro. Bueno, no me voy a nombrar a todas las provincias porque son un montón. Pero bueno, contanos desde dónde nos escuchás. 11-22-77-94-30, que estamos acá activando a full el modo finde.

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1: Hola, la radio Disney. Soy Alejandra Ciudadela. Activando el modo finde, preparando unos mates con pan, manteca y mermelada a pedido de mis hijos. Así que esperando a mi esposo para después ir a comer a la casa de mi mamá. Muy buen fin de semana y los escuchamos siempre. Gracias por estar siempre. Besos.

0: las 6 de la tarde en todo el país, activando a full el modo finde. Queremos saber cómo estás, qué andas haciendo en este momento, cuál es tu plan para este fin de semana, cómo activás vos el modo finde. ¿Preferís descansar tranqui el fin de semana? ¿Tenés algún plan? ¿Vas a arreglar algo en casa? ¿Tenés alguna fiesta, alguna juntada, algún paseo? 11 22 77 94 30.
1: Medio la Delphi, aquí Majo, desde el colectivo, activando el modo finde.
0: Espectacular, qué lindo.
2: Hola, Radio Disney, ¿cómo están? Acá estoy volviendo de retirar mi maletín de Hannah Montana. Soy Celeste, la ganadora, y estoy muy, muy contenta. Acá estoy con mi familia. Vinimos acá a dar una vuelta también, a disfrutar del día. Les mando un beso y también un saludo a mi papá, que ayer fue el día de gráfico, que lo quiero mucho. Gracias por apoyarme siempre. Y bueno, saludos.
0: Me parece que el plan de ella este fin de semana va a ser chusmear todo lo que tiene el maletín de Hannah Montana, que es espectacular. Tenés la bata, el micrófono, la peluca de Hannah Montana, la bufanda, todo para lucir igual que ella, una rockstar. Y mirá el especial que está en Disney Plus, que está increíble.
3: Hola chicos, buenas tardes. Que tengan un súper lindo fin de semana.
0: Qué lindo, vos también, que tengas un gran fin de semana. ¿Qué nos cuentan por acá?
4: Hola, buenas tardes, Radio Disney. Mucho frío, les mando un saludo a todos. La radio, está buena la radio. Bueno, nada, podría ser un saludo para mi sobrino Javier, que hoy cumpleaños. Saludos a todos.
0: Beso grande para Javi, que tengas un gran cumpleaños. Hace frío, es verdad, 13 grados la temperatura en este momento, pero mira con esta canción cómo te pones a bailar y activar el modo fin de plan B, es un secreto.

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1: Sí, sí, buenas tardes. Llegó el viernes y acá la combi de la alegría.
2: Marcelo.
1: Y Andrea, siempre con Disney, terminando el recorrido de la combi. Así que les deseamos un muy buen fin de semana. Y nosotros nos ponemos en...
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3: Hola Radio Disney, acá estamos con Leoncito volviendo del cole. Viernes al fin. Activando el modo Finde.
1: León, saluda.
4: Hola, Radio Disney.
1: Hola, Radio Disney. ¿Cómo estás acá? Viernes, manejando, yendo a casa. Acá con mis hijas, modo Finde.
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6: 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Gracias, muy buena la radio.
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6 de la tarde, 3 minutos en todo el país. Rosalía junto a Yaritza, La Perla, en Radio Disney. Qué lindo atardecer en este momento. Un sol que se ve ahí a lo lejos que ya va cayendo, espectacular. Así que contanos cómo venís disfrutando esta tarde de viernes. ¿Qué andas haciendo? 11 22 77 94 30. Ese es nuestro WhatsApp. Y bienvenidos a Laura Smiles en Radio Disney. 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Y momento ahora de presentarte lo nuevo de Bruno Mars, porque mientras está de gira por Estados Unidos, antes de ya comenzar la etapa por Europa, nos presenta una nueva canción. Hace poco él estrenó su nuevo disco que se llama The Romantic, pero ahora apareció esta nueva canción que es un bonus track de este último disco y es Bruno Mars cantando en castellano. Esto es Lo Arriesgo Todo y lo escuchás en Radio Disney.

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0: en Radio Disney y escuchás a Benson Moon, Mystical Magical, 17 minutos ya de las 6 de la tarde. ¿Cómo viene este viernes? ¿Cómo viene este fin de semana? ¿Qué planes hay por acá? Una oyente que fue a ver a Leire Martínez anoche. ¿Cómo estuvo?
1: Hola, buenas. Soy Juli. Yo me gané las dos entradas para ver a Leire. Estamos chochos. Las compartí con mi novio. Estamos chochos. Fue un show increíble. Nunca pensé que la íbamos a poder ver tan de cerca. Increíble la ubicación. Así que les agradecemos muchísimo.
0: Ay, qué lindo. Qué planazo. Nos alegra mucho que la hayan pasado lindo, así que a seguir disfrutando y atención, porque se vienen más sorpresas en cuanto a shows para ustedes. Por acá, Lu, ¿cómo va?
2: Buen modo fin de a todos los oyentes. Vamos, vamos, arriba, que sí se puede, arriba y todo con humor, porque es viernes, y si trabajas no pasa nada, se disfruta igual. Beso.
0: Exactamente, no, la energía positiva de Lu, la amamos, es verdad, con humor, con buena onda, con buena energía. Dale, que ya llegamos al fin de semana. Zulma, ¿cómo estás?
3: Hola, Radio Disney, ¿cómo estás? Zulma de Cruce Castelar, acá por tomarme unos ricos mates, esperando que se venga la nochecita en un ratito, bellísima entrada de sol, y bueno, siempre escuchándolos cuando se puede. Un abrazo gigante y empezamos el modo finde con toda.
0: Excelente, Zulma, te mandamos un abrazo enorme, a disfrutar esos mates y seguimos por acá con más música. Diego Torres, Manuel Carrasco, Vas a quedarte.

0: En Radio Disney escuchás a Teddy Swims, Mr. Know It All, y continúa el viaje con las mejores canciones de Radio Disney y Smiles. 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Y atención, porque en minutos vamos a conocer al ganador o ganadora de la semana del desafío Disney Plus.
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Justin Bieber, Never Say Never, en Radio Disney. 20 minutos ya para las 7 de la tarde. Queremos saber cómo estás, en qué andas. 11 22 77 94 30. Nos dicen por acá, buenas tardes, Radio Disney. Somos Alejandro y Analía, viajando desde Iguazú a Buenos Aires con esta postal. Buen fin de semana. Y nos mandan una foto desde el avión que se ven las nubes espectaculares. Así que esperemos que hayan tenido un gran viaje. 13 grados la temperatura en este momento. Está fresco en Buenos Aires, está ventoso. Mañana va a estar así también, igual que hoy, mínima de 7, máxima de 13, con una probabilidad de una lluvia por la mañana, pero es una probabilidad de 40%, así que quizás zafamos. Y el domingo ya sale el sol, va a estar más lindo, mínima de 7 grados, máxima de 16. Ayer la rompió toda Elena Rose en su primer show propio en la ciudad de Buenos Aires, fue en el complejo Armedia, cantó un montón de canciones y ya estaba muy emocionada porque era su primer sold out también, así que fue un momento súper especial. Se encontró con sus fanáticos de Argentina y fue muy lindo, y muchos oyentes de Radio Disney fueron parte. Así que si estuviste en el show, nos querés contar cómo estuvo, cómo la pasaste, esperamos tu mensaje al 11 22 77 94 30, y la escuchamos ahora a ella, Tú Tú Tú, en Radio Disney.

0: Silvestre Dangond junto a Manuel Turizo, El Pacto en Radio Disney. Y en minutos escuchás a BTS.
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0: Paloma, Cani García, uno más uno en Radio Disney. 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

0: Te dedico en Radio Disney, 2 minutos ya de las 7 de la tarde y momento de contarles quién es la ganadora de la semana del desafío Disney Plus. Así que felicitamos a Matilda, la ganadora de esta semana. Hizo 100 puntos en total, la rompió, fue el puntaje más alto de esta semana. Así que se lleva los 6 meses de suscripción de Disney Plus y también alguna que otra sorpresa que ya se va a ir enterando. Así que Matilda, felicitaciones, a disfrutar, a darlo todo, maratonear mucha serie. Y mucha peli, que hay cosas muy copadas para ver en Disney Plus. Así que te mandamos unas felicitaciones muy grandes y ya la producción se va a estar comunicando con vos para contarte los detalles de esta sorpresa que te ganaste acá en Radio Disney. Y atención, porque en Disney Plus ya podés encontrar Los Testamentos de las Hijas de Gilead como una evolución de The Handmaid's Tale. Los Testamentos de las Hijas de Gilead es una historia dramática de paso a la madurez ambientada en Gilead. La serie sigue a las adolescentes Agnes, obediente y piadosa, y a Daisy, una recién llegada de más allá de las fronteras de Gilead, mientras recorren los pasillos de la exclusiva escuela de la tía Lidia para futuras esposas. Su vínculo se convierte en el detonante que sacudirá su pasado, su presente y su futuro, y ya están todos los capítulos disponibles en Disney Plus.
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0: Y momento de presentarte lo nuevo de Abraham Mateo junto a Lucra, una bachata. Crearon juntos con un videoclip que está increíble. Una canción que Abraham Mateo contó que la tenía guardada hace como 2 años y estaba esperando el artista indicado para presentársela, y era Lucra. Así que te presentamos lo nuevo de Abraham Mateo junto a Lucra. Último baile en Radio Disney.
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0: querés que el tiempo se vaya. Fonseca, Juanes, en Radio Disney, 11-22-77-94-30. ¿Cómo está Irma? ¿Qué onda? Uy, pará, claro, si no subimos el volumen.
1: Terminé de trabajar, salí, me fui a Coallín, ahora saliendo, volviendo a casita y a tomar unos mates. A empezar a descansar y a disfrutar del fin de semana. Beso, los escucho siempre.
0: Salió de Aquajim, Irma, le mandamos un beso enorme. Por acá, Rosa, ¿cómo va?
2: Hola, Radio Disney, soy Rosa José Luis Suárez, acá activando modo fin de con mi amiga en mi cumpleaños número 59. Estamos todas.
0: ¡Hola! ¡Eso!
2: Siempre los escuchamos y que gracias por estar con nosotros.
0: Beso grande para Rosa, que tengas un hermoso cumple, a disfrutar, a pasarla lindo. Por acá tenemos mensaje de Matilda, que es la ganadora del desafío Disney Plus de la semana. A ver qué nos cuenta.
3: Muchas gracias. La verdad que justo estaba escuchando la radio en el trabajo, pero no tenía celu porque no la podía agarrar. Así que muchas gracias, estoy súper, súper contenta. La verdad que esta radio de confianza todos los días la escucho. Así que nada, un beso y muchísimas gracias.
0: Ay, qué linda, Matilda, qué genia. Te mandamos un beso enorme y a disfrutar, que sos la ganadora del desafío Disney Plus de la semana. 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Seguimos por acá con más canciones. Llega Lady Gaga junto a Doechii, Runway. 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

0: Junto a Fade, Cambiaré en Radio Disney. 26 minutos de las 7 de la tarde. Por acá nos dicen, qué lindo escuchar Swim de BTS. Mi vuelta a casa con frío, pero con linda música. Qué lindo que estamos a viernes. Vamos, el modo fin de saludito, Meli, por Lomas de Zamora. Meli, te mandamos un beso enorme. Gaby, por acá nos dice, escuchándolos con este frío terrible en la perfumería, sonando Mis Chiquitos de BTS. Paso a dejar mi voto para el ranking. Cuídense mucho del frío. Un besote. Mañana, atención, que a partir de las 14 horas es el ranking Radio Disney como cada sábado, así que veremos en qué puesto quedó Swim de BTS. Por acá nos dicen también, hola Radio Disney, ya casi termina nuestra jornada y no podemos dejar de bailar con Radio Disney. Frío, no te tenemos miedo. Espectacular. Buen fin de, nos dicen Agus, Dani, Debbie y Nati de Farmacia Montes Vivas de Igleu, así que les mandamos un beso enorme a las chicas que están siempre presentes. En minutos te seguimos escuchando en nuestro WhatsApp 11 22 77 94 30.
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0: Noches de fin de semana, la música manda. Viernes desde las 12 de la noche y sábados desde las 21 horas vas a escuchar mucha música y buena vibra de la mano de Fran Cattaneo. Queremos saber cómo estás en esta noche de viernes. Podemos decir ya noche, ¿no? Aunque sean las 7 y media pasadas, porque sí, ya de noche en la ciudad de Buenos Aires. Contanos en qué andás. Por acá nos dicen olis, acá escuchándolos en este día de viernes helado. Gracias por pasar tan buena música, nos dice Yamila. Yami, te mandamos un beso enorme. Por acá Libertad, ¿cómo va?
1: Hola, Dale. Disney, acá estamos con mi mamá activando el modo fitness. Y bueno, acá acabo de salir de baile y ahora nos vamos a mi casa. Beso. Me llamo Libertad y tengo 10 años.
0: Beso grande para vos, Libertad. Espero que hayas tenido una hermosa clase de danza. Queremos saber en qué andan, saliendo de trabajar, saliendo de alguna clase, yendo a alguna juntada con amigos, con amigas, quizás prendiendo el fuego como para ir de a poco haciendo un asadito en este viernes. ¿Algún plan del fin de que nos quieras contar? 11-22-77-94-30, ese es nuestro WhatsApp. Llega Agus Bernasconi, ¿quién dice?

Me gusta tu estilo, Ju Juárez, en Radio Disney. 10 minutos para las 8 de la noche. Atentis, porque en minutos nada más tenemos invitaciones para un artista que vienen pidiendo mucho y que la está rompiendo con un show en la ciudad de Buenos Aires. Así que quédate bien prendido al aire de Radio Disney.

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Tres minutos para las 8 de la noche. Los tipitos, una palabra en Radio Disney. Y atención, porque se vienen invitaciones para vos, para que vayas a ver a Ricardo Arjona al Movistar Arena. 14 shows en total son los que está realizando el artista, los que va a realizar, ¿no? En total. Y es el primer artista solista internacional en alcanzar semejante récord. Es algo espectacular. Ya estuvo haciendo algunas fechas y hoy tenemos para vos invitaciones para que vayas el 12 de mayo. Falta muy poquito. En 4 días podés estar viendo a Ricardo Arjona en el Movistar Arena con un show espectacular. Así que tenemos invitaciones para vos. En esta hora te sumás con tu mensaje de voz al WhatsApp de la radio 11 22 77 94 30 y ya estás participando. Contanos con quién te gustaría ir. Esa canción de Ricardo Arjona que decís, la quiero cantar a los gritos ahí, ya sea con tu amiga, tu amigo, tu pareja, tu mamá, tu hermana, hijo, hija, con quien quieras, y ya estás participando, porque las canciones de Ricardo Arjona tienen eso, como mucho sentimiento para cantar y darlo todo. Así que queremos que nos cuentes cuál es esa canción que no puede faltar y con quién te gustaría compartir este momento, que esperamos tu mensaje. Seguimos por acá con más música. Llega Aitana, 6 de febrero.

0: David Bisbal, Vivir Así es Morir de Amor en Radio Disney. 4 minutos de las 8 de la noche y lo que vas a escuchar esta canción en vivo en el Movistar Arena, porque el 12 de octubre vuelve David Bisbal a nuestro país y somos radio oficial. Uno de los artistas españoles más importantes del pop latino vuelve a encontrarse con el público argentino, con el público de Buenos Aires. El show va a estar increíble y además es en el mismo mes del lanzamiento de su nuevo disco, que también se viene en el mes de octubre. Las entradas las puedes conseguir a través de movistararena.com.ar. La preventa arranca el próximo martes 12 de mayo a las 10 de la mañana y la venta general comienza el miércoles 13 de mayo, pero acá somos radio oficial, así que se vienen un montón de sorpresas para vos junto a David Bisbal. Seguimos por acá con Sebastián Yatra, Belinda, Gente de Zona, Canción para Regresar.
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0: Julieta Venegas, Eres para mí en Radio Disney. Nos dicen por acá, hola Radio Disney, soy Fabiana de Lanús, de regreso a casa después de una jornada laboral y además tocó control médico, así que todo bien, feliz por eso, muy bien Fabi. Y además, feliz con la noticia que viene David Bisbal, saludos, buen fin de, claro que sí, gran noticia, show de David Bisbal, 12 de octubre en el Movistar Arena. Y ahora, momento de presentarte lo nuevo de Mau y Ricky, otro adelanto de su próximo disco que sale el 28 de mayo. El disco se va a llamar Ricky y Mau. Hicieron una listening experience acá en la ciudad de Buenos Aires. Estuvieron cantando alguna de las canciones en exclusiva para algunas personas. Oyentes de Radio Disney fueron parte. Estuvo buenísimo. Y ya tenemos algunas canciones afuera de este nuevo disco que se viene, como por ejemplo Las Flores y Te Quiero. Y presentaron otro adelanto Mau y Ricky. Así que ya cada vez falta menos para escuchar su nuevo disco Ricky y Mau. Esto es Ay, Ay, Ay y lo escuchás en Radio Disney.
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0: días en Radio Disney, 11-22-77-94-30. ¿Cómo andan por acá? A ver.
1: Buenas noches, Radio Disney, ¿cómo están?
0: Acá hola.
1: Disfrutando esta hermosa noche con frío, recién saliendo de natación con Santino. Les mandamos un abrazo grande, que sigan bien. Saludos.
2: Saludos. Activando modo fitness.
0: Ahí va, beso grande para ustedes, Nico y Santino. Cuéntenos, ¿qué onda? ¿Qué andan haciendo en esta noche de viernes? ¿Qué van a cenar de rico? ¿Alguien cumple años? ¿Alguien se va a alguna juntada, alguna fiesta? Juntada en casa, hace frío, ¿eh? 10 grados 5 la temperatura en la ciudad de Buenos Aires. Mañana sábado mínima de 7, máxima de 13 grados. Va a estar nublado, una probabilidad de lluvia por la mañana. Y domingo ya sale el sol, mínima de 7, máxima de 16 en Buenos Aires.
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0: Marc Anthony, Wisin, ¿qué me quiera más? En Radio Disney. Y ahora sí, momento de conocer a la persona ganadora por las invitaciones para ver a Ricardo Arjona. Está realizando 14 shows en total en el Movistar Arena. Es algo increíble. Ya comenzaron los shows, la gente la está pasando muy lindo. Hay comentarios muy, pero muy positivos. Que es un showzazo, que se canta todo, que se baila todo. Así que tenemos a la persona ganadora para la fecha del 12 de mayo. Vamos a ver quién es la persona afortunada de esta noche de viernes.
1: Hola Radio Disney, hola. Mi nombre es Cintia. Quisiera participar por las entradas para ir a ver a Arjona, que no serían para mí, serían para Adela. Yo trabajo en una casita hogar donde hay 6 abuelitos viviendo ahí 24 horas. Adela es una fanática de Arjona porque hace unos años falleció su hijo, Carlos. Entonces, desde ese momento, Adela no se separa de la televisión 24 horas del día mientras está despierta Arjona. ¿Por qué? Porque el hijo era re fanática de Arjona. Entonces, ella dice y cuenta en las historias que Arjona la acerca todos los días un poquito a su hijo. Entonces nosotros, yo hace 3 años que estoy trabajando ahí, le regalamos un parlantito a Adela para que cuando no esté en la cocina se pueda llevar a Arjona a todos los lugares del hogar. Le pusimos un pendrive y le bajamos todos los temas de Arjona. Ella está todo el día con eso, todo el día con ese parlantito, y si no en la tele, con el YouTube. Esperamos ganarnos las entradas. A Adela le gusta mucho Tocando Fondo, el tema. Esperemos ganarla, así Adela con algún familiar puede ir a ver a Arjona y sentirte más cerca todavía de su hijo. Es una historia muy triste, pero la amamos, Adela, la amamos. Esperemos ganarnos las entradas para poderla hacer feliz, Adela, un poquito más. Gracias.
0: Ay, pero qué lindo mensaje. Cintia, primero decirte que sos una gran persona, una gran compañera también por mandar este mensaje y contarnos esta historia de Adela. Claro que la canción Tocando Fondo, que es parte del disco Quinto Piso, es una canción que justamente habla sobre el sentimiento de pérdida y cómo los recuerdos mantienen a una persona atrapada en el buen sentido, ¿no? En esos recuerdos de una persona que ya no está. Así que gracias, Cintia, por contarnos esta historia junto a Adela. Adela, le mandamos un beso y un abrazo enorme y queremos contarle que va a ir a ver a Ricardo Arjona. Así que, Cintia, sos la ganadora de este par de invitaciones. La van a pasar increíble, van a disfrutar un montón y es un gesto muy lindo el que tienen para Adela. Así que esperemos que la pasen muy, pero muy lindo. Y después, por supuesto, que nos cuenten todo. ¿Cómo la pasó Adela? Que nos manden fotos, que nos manden videos, que seguramente va a ser una noche inolvidable. Ya 15 minutos para las 9 de la noche. Se van a ir más invitaciones para ver a Ricardo Arjona. Así que estén bien prendidos al aire de Radio Disney. Ahora seguimos con más música. Llega Jonas Brothers, No Time to Talk.

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Capo Tutu en Radio Disney, 4 minutos ya para las 9 de la noche, 10 grados 5 la temperatura en Buenos Aires, hace mucho frío, hay mucho viento, así que si estás por salir de casa, tenés algún cumple, una juntada, abrigate porque está fresco, ¿eh? Y mañana también mínima de 7, máxima de 13 grados en Buenos Aires. Mi nombre es Delphi, un placer haberlos acompañado en esta tarde, se quedan con Mar para seguir disfrutando de más canciones y así y seguir activando también el fin de semana acá en Radio Disney. Llega Morat, tu cárcel.